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días en que estás brutal y todo está en su sitio. 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

¿Qué tal? Muy buenos días. Aquí estamos de nuevo un lunes más en sintonía de Ripoller Radio. Lunes 5 de octubre de 2026. Han sonado las alertas hace escasos minutos. Y bueno, como ha dicho Mar, tenemos ahí algo que no me sale el nombre a mí. Yo no voy a decirlo bien. Bueno, que estamos en alerta roja y nos está cayendo una importante. Esperemos que nos deje hacer el programa tranquilamente. Bueno, ha sido un fin de semana de alertas meteorológicas. Alerta por ese posible Medican. Hay que ver los agoreros, los alarmistas. Ya daban por supuesto que venía un huracán. Y el huracán se tenía que ir recargulando y no se llegó a recargolar. O sea que no se cerró el círculo. Bueno, pues que tuvimos lluvia y más lluvia, agua y más agua. En el día de ayer tuvimos jornada de descanso. Y en el día de hoy volvemos a tener lluvia. Y llueve de manera importante sobre Ripollet, ¿eh? Se suspendieron muchos partidos de fútbol, de baloncesto, de balonmano, de fútbol sala. Y los equipos de Ripollet, algunos pudieron jugar, porque jugaron antes de esa hora de la alerta. De eso hablaremos en unos minutos. Pero que las noticias son buenas, buenísimas, ¿eh? Es para hacerle una foto a la primera catalana, la clasificación, viendo cómo el Ripollet de fútbol, el club de fútbol Ripollet, es líder con 9 puntos. Bueno, de eso hablaremos dentro de un ratito. Bueno, y la otra noticia también, la noticia importante del día, aparte de la lluvia, es de la convocatoria de elecciones por parte de Pedro Sánchez. Tendremos que ir a votar el 29 de noviembre. Bueno, pues esas son las cosas más importantes en el día de hoy, ¿eh? La lluvia y que el PECIDEN dimite. Era algo que sabía ya desde el viernes, ¿eh? Lo que pasa que lo ha alargado hasta hoy lunes. Él también ha tenido jornada de descanso el fin de semana. Muy buenos días, bienvenidos, bienvenidas. Saludos del que te va a acompañar hasta el punto de la 1 de la tarde. Saludos de Paco Soriano. Comenzamos. Comenzamos esta edición de este lunes escuchando el Another Life de Kano. Muy buenos días, bienvenidos a la radio.

Bueno, ha llegado el momento a las 10 de la mañana y 12 minutos de hablar ya de los deportes. Muchos partidos suspendidos, ¿eh? Vamos con esta jornada número 3 de la Primera División Catalana, Grupo 2, donde se jugaron estos partidos. Se jugaron el Nàstic Manresa 2, Natació Terrassa 1, el Joanenc 1, Club de Fútbol Ripollet 2, el Alpicat 4, Balàfia 0, el Balaguer 2, Terrassa 2, i Puig-reig 0, la Seu d'Urgell 0. Bueno, un club de fútbol Ripollet que lleva 3 de 3, 3 victorias de 3 partidos, por lo tanto tiene 9 puntos, ¿eh? Se suspendieron los partidos Molletense Pirinaica, Llefia Castellar, Juventud 25 de Septiembre Igualada, y los demás partidos pues se jugaron todos, ¿eh?

Partido jugado en el campo municipal de San Juan de Vilaturrada a las 4 de la tarde, bajo la supervisión del árbitro Mar Romero Justo de Tarragona y auxiliado en bandas por Joan Vilardel y Adrián San Pedro, todos ellos eran de Tarragona, del Colegio Tarragona, ¿eh? El marcador se movió de la siguiente manera. No empezaron las cosas bien para los rojillos, ¿eh? Minuto 15, Bernat Serrán conseguía el 1-0. Y, como no, llegó el goleador del Ripollet.

Pues eso, llegaba el goleador del Ripollet para marcar sus goles. Minuto 38, David Olid conseguía el empate a 1. Y de penalti, minuto 71, David Olid conseguía el 1-2 favorable al Club de Fútbol Ripollet. Como dirían aquel programa mítico de televisión, aquello de Goles son amores. Vamos con la ficha técnica del partido. La alineación del Ripollet fue la siguiente: Guillén Cobas en portería, David Cura, David Olid, Paul Juárez, Xavier Pérez Funes, Rubén López, Óscar Fernández, Arnau Surribas, Uriol Martí, Denis Villanueva y Pau Selma. Ese fue el once titular del Club de Fútbol Ripollet. Tarjeta amarilla para Uriol Martí en el minuto 65 de partido. En el minuto 83 entraba Marçal Lladó al terreno de juego. Minuto 72, Alex Ortega entraba también al campo. Minuto 46 entraba Enric Vega. Minuto 53 entraba Julen Latorre. Y minuto 88, Abel Escobar entraba al terreno de juego. Pues eso, tarjeta amarilla para Uriol Martí del Ripollet y a Alex Ortega, que entraba en el 72 y en el 83 recibía la tarjeta amarilla. Bueno, tercer partido de liga del Club de Fútbol Ripollet y tercera victoria, ¿eh? 9 puntos de 9 ha conseguido el Club de Fútbol Ripollet en esta temporada de Primera Catalana. Vamos con la clasificación, en lo más alto de la clasificación. Club de Fútbol Ripollet, 9 puntos. 8 goles a favor, 4 goles en contra. Y eso, tiene esos 9 puntos. 3 partidos jugados, 3 partidos ganados. Segundo es la Pirinaica con 6 puntos, tiene un partido menos. Ha jugado 2 partidos, ha ganado 2 partidos, tiene 7 goles a favor, 1 en contra. Y tercero es el equipo de el señor Gerard Piqué, el Nàstic Manresa, con 6 puntos también y un partido. Bueno, no, jugado el partido lo jugó el Manresa, jugó su partido, tiene 6 partidos, 6 puntos. Cuarto lugar para el Igualada, que tiene 6 puntos y 2 partidos jugados. Quinto es el Balaguer con 5 puntos y 3 partidos. Y la parte baja de la clasificación es para el Castellar con 1 punto y 2 partidos, la Sedurgell 1 punto, 3 partidos, el Balafia 1 punto, 3 partidos y cierra el Juanen 0 puntos, 3 partidos jugados, 3 partidos perdidos.

Este próximo fin de semana, si el tiempo no lo impide, se jugará esta jornada la Seu d'Urgell, Juventud 25 de septiembre, Tarrasa Unificació Llefià, Balàfia Joanenc, Castellar Unió Esportiva Alpicat, Natació Tarrasa Porreig. Vuelve a jugar en casa el Club de Fútbol Ripollet, lo hará a las 12 de la mañana el día 11. Se enfrentará a la Molletense, espero que no hagan lo que hicieron en Tarrasa, ¿eh? Vaya follón que montaron los jugadores del Molletense. Se ven imágenes de un jugador del Molletense pegándole patadas en el suelo a un espectador. Esperemos que no monten ningún espectáculo los de Mollet. Bueno, pues será domingo a las 12 contra el Molletense. Se enfrentarán el Igualada y el Balaguer. La Pirenaica recibirá al Gimnàstic Manresa. Esto es el derbi local, ¿eh? Los dos equipos son de Manresa, tanto el equipo de la Pirenaica como el equipo del Gimnàstic Manresa. Bueno, hablábamos eso del Molletense porque el partido que tenían que jugaron contra el equipo del Natació Tarrasa terminó como el Rosario de la Aurora, ¿eh? Los jugadores de la Molletense repartiendo tortas. Los del Natació Tarrasa también repartiendo. Bueno, pero la imagen más escalofriante es la del jugador número 11 del Molletense. ¿Cómo le está dando patadas a una persona que está en el suelo? Y el señorito ahí, dándole patadas, como si estuviera arrancando la hierba. Bueno, esperemos que no ocurra nada en el partido de Ripollet. Y que los blanquiazules de la Molletense vengan a jugar a fútbol. Bueno, eso ha sido todo por parte del Club de Fútbol Ripollet, esa victoria conseguida el pasado sábado en Sant Joan de Vilatorrada.

Vamos con el fútbol sala, donde tenemos una noticia importante, una noticia agradable, ¿eh? Conseguía el fútbol sala Ripollet su primer punto en esta temporada. Covisa Manresa 5, fútbol sala Ripollet 5. Partido jugado en el pabellón municipal El Pujolet de Manresa.

Bueno, sé que los árbitros le fallaría el ordenador o algo, porque nos dice la federación que no haya datas de alineación. O sea que jugaron pues todos los que les dieron la gana. El Ripollet convocó a Rubén Sánchez, a Cambón Touré, Uriol López, Amar Sesay como portero, Héctor Albadalejo, Javier Rodríguez, Víctor Palomo, Hugo Melero, Joel Castilla, Eric Lucas, Aarón Pérez, a Ricardo Jorge da Consensao, Ricardinho, Sócrates de la Encarnación, David. Esto no es. Señores, esto no es la alineación de esta, no es el acta de este partido, porque el señor Sócrates ya no juega en el Ripollet.

Bueno, vamos a intentar buscarlo por otro sitio porque hay que ver. Es toda una Federación Catalana de Fútbol que te pone pues, el acta del año pasado, o de hace dos, mejor dicho, hace dos.

por fin lo hemos encontrado, vamos a tener que ir a la Federación Española para que nos dé la ficha técnica del partido. Por parte del Ripollet, el 5 inicial fue Amar Sesay, Víctor Palomo, Saúl Andrés, Iván Avilés y Joel Castilla. Ese fue el 5 inicial del fútbol sala Ripollet. En el banquillo quedaron Uriol López, Hugo Melero, Ricardo Jorge da Consensao, Ricardiño, Nil García, Javier Rodríguez Floro, Rubén Sánchez, Hugo Peral, Cambón Touré y Héctor Alba d'Alejo. El marcador del Pujolet se movió de la siguiente manera. Minuto 2, Mar Hermosel conseguía el 1-0. Minuto 3, Héctor Alba d'Alejo conseguía el empate para el Fútbol Sala Ripollet. Minuto 10, 2-1, conseguido por Mar Hermosel Murcia. Minuto 13, Cambón Touré conseguía su primer gol en las filas del Ripollet, empate a 2. Creemos que es gol en propia puerta de Héctor Alba d'Alejo. En el minuto 23 llegaba el 3-2 para el equipo de Manresa. Minuto 27 llegaba el 4-2, obra de Ben Ayat. Minuto 29 llegaba el 5-2. Minuto 30 llegaba el 5-3, obra de Cambón Touré. Minuto 36, 5-4, obra de Saúl Andrés. Y el definitivo 5-5, Saúl Andrés conseguía el definitivo 5-5. Y lo que decíamos, el gol de Héctor Alba d'Alejo en el minuto 23 es el gol en propia puerta. Los árbitros del partido fueron los señores Víctor García como árbitro principal, Iván Morales como segundo árbitro y cronometrador Saray Gil Torres. El entrenador del fútbol sala Ripollet es el señor Sergio Toral Jiménez. Tarjetas amarillas para Ricardiño y para Héctor Alba d'Alejo.

Vamos con la clasificación de esta segunda división B de fútbol sala, jornada número 3. Esta es la clasificación, ¿eh? La encabeza la Nucia con 7 puntos. Le sigue el San Juan Despí con 6, el Illes Palma Futsal con 6 y el Llevan Manacor con 5 puntos. Quinto lugar para el Hospitalet con 4, sexto el Catgas Energía Santa Coloma con 4, séptimo es el equipo de Castelldefels con 4, puesto número 8 para el Jefaki con 4, noveno es el Manresa con 4, puesto número 10 para el Ibi con 3, el Pilar de Valencia con 3, el Canet en el puesto 12 con 2 puntos, Natació Sabadell puesto 12 más 1 con 1 punto, Las Corts con 1 punto, penúltimo clasificado Fútbol Sala Ripollet con 1 punto y Picassent es el farolillo rojo con 1 punto.

Los resultados de esta pasada jornada fueron Llevan Manacor 6, Picassent 3. Partido disputado en el Miguel Ángel Nadal. Las Cors 3, Lanuncia 4. Gas Energía 3, Yefaki 5. El Manresa 5, Ripollet 5. El partido del equipo de Castelldefels contra el Palma Futsal suspendido. El partido del Hospitalet Besport contra el Canet también partido suspendido. Inunsis El Pilar 1, San Joan Despí 6. Y también se suspendió el partido Natació Sabadell Futsal Ibi. Bueno, el partido del Natació Sabadell iba bien con lo que estaba cayendo, pues se podía incluso hasta nadar.

Vamos con lo que será la próxima jornada de este próximo fin de semana. Los partidos serán los siguientes. El partido se jugará el día 8 de octubre a las 10 de la, a las 9 de la noche entre el Ibi y el Pilar. El día 10 se jugará el Illas Balears Palma Futsal, duelo de filiales contra el Santa Coloma B. En el municipal de Joan Creus se disputará, atención al horario, 1:30 de la tarde el próximo día 10. Se enfrentarán el Fútbol Sala Ripollet y el Llevant Manacor. El día 10 a las 5:30 de la tarde se disputará el Lanuncia Hospitalet. El Picassent se enfrentará a las Cors. El Jefaki recibirá el Cubisa Manresa. Pues eso, atención al partido del Fútbol Sala Ripollet, que se enfrentará al equipo de Las Illas, al equipo del Manacor. Será el día 10. Bueno, viendo aquí el calendario, el día 10 es sábado, por lo tanto, sábado, según Federación Española de Fútbol, sábado 13:30 horas en el Joan Creus, Fútbol Sala Ripollet, Llevant Manacor.

Estos fueron los partidos que se disputaron este fin de semana. Castellón 5, Las Corts B 1. Peñas Plugas 5, Rubí 0. Sunrio Fútbol Sala Ripollet 6, Sabadell 3. Móstoles 2, César Augusta 2. Y suspendidos los partidos L'Hospitalet Entre Ríos Automatización. El partido del San Pablo Ibiza se disputó. San Pablo Ibiza 7, Santa Ana 1. Nou Túria 2, Linyola 2. Y suspendido el equipo de la Concordia contra el Pans Mataró. Pues victoria del Fútbol Sala Femenino Ripollet ante las arlequinadas del Fútbol Sala Sabadell.

Por parte del Ripollet jugaron en el 5 inicial Sara Valdivia, María Poderoso, Marina Flor, Andrea Gomariz y María del Rocío Serrano. En el banquillo también estaban Aroa Rodríguez, Yana Valdesquín, Martina Álvarez, Yone Álvarez, Sandra Pérez Ramos, Aneu Isern, Paula Pozo y María Martín. La entrenadora del fútbol sala femenino Ripollet es Nerea Oruja Rido. Los árbitros del partido fueron los señores Alejandro López Prat y Antonio Vázquez Pérez, ayudados en la mesa de cronometraje por Marina Tudó Chalmette. O mejor dicho, Chalmette. Bueno, pues eso es más o menos una parte de la ficha técnica del fútbol sala femenino. El marcador comenzó de mala manera para el fútbol sala Ripollet. Minuto 1, Sara Mestre conseguía el 0-1. Minuto 5, María del Rocío conseguía el empate a 1 para el fútbol sala Ripollet. Minuto 7, 2-1, Aneus y Cern. Empate a 2, Paula Raya conseguía el empate a 2 en el minuto 11. Se volvía a poner por delante el equipo visitante tras un gol en propia puerta, minuto 14 de Paula Pozo. Minuto 19, María del Rocío conseguía el empate a 3. Y a partir de aquí, el festival. Minuto 20, Marina Flor conseguía el 4-3. Minuto 22, María del Rocío conseguía el 5-3. Y en el minuto 25, Aneu Isern conseguía el definitivo 6-3.

Vamos con la clasificación, que también es muy buena noticia ver la clasificación, da gusto verla. Primer clasificado por mejor coeficiente, el Peña Esplugas con 9 puntos. Segundo clasificado, el Fútbol Sala Sunriu Ripollet con 9. Tercero es el Liñola con 7. Y cuarto el San Pablo de Ibiza con 6. Cuarto es el equipo del hermano de la entrenadora del Fútbol Sala Ripollet. Fútbol Sala Ripollet lo entrena Nerea. Y el Club Deportivo San Pablo Ibiza lo entrena Sergio, ex entrenador del primer equipo de Fútbol Sala Ripollet. La parte baja la comparten puesto 13 Sabadell con 0, puesto 14 el que eliminó al Fútbol Sala Ripollet de la Copa del Rey, que parecía que habían ganado la Champions League. Pues aquí las tienes, puesto 14, 0 puntos, puesto 15 Las Cos B con 0 y cierra la tabla Luz Pitalet con 0.

Vamos con la próxima jornada. Se enfrentarán el Entre Ríos Automovilización contra el Nauturia, un partido que se disputará en el Polideportivo de Figueruelas.

en el pabellón municipal del Norte Sabadell se enfrentarán el Sabadell y el Deportivo San Pablo Ibiza. En Rubí a las 4 de la tarde se enfrentarán el Rubí y el Castellón. En Zaragoza, en el Centro Deportivo Municipal La Granja, se enfrentarán el César Augusta y el equipo de La Concordia. 4:30 de la tarde en el Polideportivo Teresa María Roca de Mataró se enfrentarán el Mataró y L'Hospitalet. En Valencia, en el pabellón municipal del Cabañal, se enfrentarán el Santa Ana y la Peña Esplugas el próximo día 10 a las 6 de la tarde. Y el próximo sábado, día 10, 8:30 de la tarde, hay que ver el horario, en el municipal de Linyola se enfrentarán el Linyola y el Fútbol Sala Ripollet. Sábado, 8:30 de la tarde. Y también se enfrentarán las Corts B contra la Villa Móstoles el día 11 a las 12:15 de la mañana en el municipal La Illa de Barcelona.

10 de la mañana, 38 minutos. Seguimos escuchando buenos temas. Abandonamos un tanto el deporte, escuchamos ese tema de los Fresh.

Bueno, nos vamos con el baloncesto. Hemos de decir que el tenis tabla, tenemos aquí un mensaje de Ramón Argente que nos dice que se suspendía toda la actividad deportiva de la Federación de Tenis Tabla. Se suspendía todo hasta el domingo a las 2 de la tarde. O sea, los partidos que tenían que disputarse entre el sábado a las 8 y el domingo a las 2, todos suspendidos.

El que no se suspendió fue el partido del básquet Ripollet, que tampoco tenemos buenas noticias. Castellbisbal 74, Club Básquet Ripollet 70. Segundo partido de liga, segunda derrota. Por parte del básquet Ripollet jugaron Artur Siuret, Marga Roset, Roger Serra, Pol Brualla, Oriol Bernardí, Àlex Brualla, Pol Ruiz, Jaume Novell, Pau Sereno, Por la Torre i Musa Samba.

El electrónico se movió de la siguiente manera en Castres Bilbao. Primer periodo 23-21 para los locales, segundo periodo 21-15 para los locales, tercer periodo 11-16 para los visitantes, para el Ripollet, y cuarto periodo 19-18. Al final derrota el básquet Ripollet por 74-70 en Castres Bisbal. Los árbitros del partido fueron el árbitro principal, el señor Mar López Venegas, y árbitro auxiliar Alex von Rudona. Pues derrota, segunda jornada, segunda derrota del básquet Ripollet, 74-70 en Castelbisbal.

Tan solo se jugaron dos encuentros en esta Copa Cataluña, jornada número 2. Se jugaron el 74-70 del Castellbisbal contra el Ripollet y el Alpica 58, San Adrià 69. Suspendidos los partidos del Bellpuig contra el Esparraguera, el Ciutat Vella contra el Ipsi, el Español Cornellà contra el Tortosa, el partido del Murell contra el Moraván Andorra y el partido del Sant Gervasi contra el Barça. No es que se hayan suspendido, sino que el partido Sant Gervasi-Barça se juega el día 1 del 11 y el partido del Murell contra el Moraván Andorra se jugará el día 31 de octubre. Bueno, pues también tuvo la lluvia participación en el básquet con esa suspensión de casi todos los partidos. Solo se jugaron dos partidos. Y uno de ellos fue el del Ripollet, que perdía 74-70 en Castellbisbal. La clasificación está de la siguiente manera, ¿eh? Líder el San Adrià con dos partidos, cuatro puntos. Le sigue el Castellbisbal con dos partidos jugados, tres puntos. Tercero es el Barça con un partido jugado, dos puntos. Cuarto es el Tortosa con un partido jugado, dos puntos. Encontramos al Club Básquet Ripollet en el puesto número 9, con dos partidos jugados, cero partidos ganados, dos partidos perdidos, dos puntos. Y cierran la tabla el Español Cornellà con un partido jugado, un punto, un partido perdido. Sant Gervasi, un partido jugado, un partido perdido, un punto. Y el Farolillo Rojo, el Bellpuig, con un partido jugado, un punto. La próxima jornada se disputará en el prepuente. Día 10 de octubre, a las 16:15, se enfrentarán el Ipsi y el Alpicat. Día 10, a las 6 de la tarde, se enfrentarán el San Adrià y el Sant Gervasi. 7 de la tarde en Andorra, Moraván Andorra, Tortosa. Desplazamiento bonito de la Tortosa, ¿eh? De Tortosa a Andorra. El Esparraguera jugará el sábado a las 8:30 contra el Básquet Español Cornellà. El Barça jugará el día 11 a 4 de la tarde contra el Bellpuig. El Morell recibirá al Castellbisbal. Y 6:15 de la tarde, domingo 11, Club Básquet Ripollet, Club Básquet Ciutat Vella.

Vamos con el balonmano Ripollet, que tampoco jugó por aquello, se suspendieron todos los partidos. El que no se suspendió es porque se ha retirado un equipo. Girona y Vaca juntan un equipo a una categoría y en la segunda jornada los retiran. El handball Ripollet tenía que haber recibido ayer domingo al Barbará B. El partido fue suspendido. También se suspendieron los partidos handball Cooperativa San Boi Montbui, el Vendrell Junior San Andreu de la Barca. Aquí pone retirado, no sabemos qué equipo es el que se ha retirado, si se ha retirado el Vendrell o el San Andreu de la Barca. Handball Gavà Cerdanyola Junior también suspendido, y el Salou Senior contra el Pau Casals también partido suspendido.

La clasificación con un partido jugado la encabeza el Gabá con 2 puntos. Le sigue también el Montbui con 2 puntos con un partido jugado. Tercero es el Sardañola con 2. El Samboy con 2. Quinto es el San Andreu de la Barca con 2 puntos. Sexto el Humboldt Ripoll con 0 puntos. Luego le sigue el Barberá con 0. El Vendrell Junior con 0. El Salou con 0. Y el Pau Casals con 0 es el que cierra la tabla.

La próxima jornada será la siguiente. Sant Boi contra Handball Ripollet será el sábado a las 18:15 horas en el pabellón municipal Pau Gasol de Sant Boi. El Barberà recibirá a las 6:30 de la tarde el sábado en Elisa Abadía al equipo del Vendrell. En el Cumpleis Esportiu de Sant Andreu de la Barca, el Sant Andreu de la Barca B recibirá al Gavà en el pabellón Guiera el domingo a las 11 de la mañana, Sardañola Salou, y el domingo a las 7 de la tarde Montbui Balonmano Pau Casals de Sabadell.

Estamos a 3 minutos del punto de las 11 de la mañana. Vamos a escuchar un poquito de música y nos iremos con el boletín horario. 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

Nos iremos con este tema hasta el punto a las 11. Y sigue lloviendo sobre Ripollet, ¿eh? Hay que ver, qué manera de llover, ¿eh? Everybody's free to feel good. Es lo que nos decía Rochala. Nos quedan 2 y las 11.

Y seguimos repasando partidos suspendidos, ¿eh? Ahora somos al hockey sobre patines, Primera Catalana, Grupo A. El partido que debería enfrentar al Club de Hockey Ripollet y al Amban Andorra Hockey Club fue partido suspendido. Se tenía que haber jugado el día 4 de octubre, o sea, ayer domingo, a las 12 y media de la mañana, y partido suspendido entre el Ripollet y el Andorra. También se suspendieron los partidos del Vilassar contra el Cubellas, el Horta contra el Farnés, el Español contra el Congrés, el Tordera contra el Castellar y el Palau Solità i Plegamans contra el Olot. Sí que se jugaron los partidos San Celoni 3, Vigas y Real 5, Club Patí Voltregà 1, Manlleu 4 y Vendrell 4, Torrelavit 5.

La próxima jornada, día 9 de octubre a las 20:45. Partido que se disputará en viernes, el viernes 9, 20:45 horas, Torre Lavit, Club de Hockey Ripollet. Vamos con la clasificación de esta categoría, esta primera catalana, Grupo A, que la encabeza el Torre Lavit con 7 puntos en 3 partidos jugados. Le sigue el Español con 6, el Farnés con 6 y cuarto es el Club de Hockey Ripollet con 6 puntos. Un partido menos el Club de Hockey Ripollet. El Torre Lavit es líder porque ha jugado los 3 partidos. El Torre Lavit, que es el próximo rival del Club de Hockey Ripollet. Cierran la tabla el Castellar con 1, el Vendrell con 1, Congrés con 0 y Club Patí Voltregà con 0 puntos.

Vamos con la tercera catalana, donde milita el Escuela de Fútbol Base Ripollet, Grupo 5. Partido Girona, Escuela de Fútbol Base Ripollet, partido suspendido. El Canovellas B, La Llagosta, también partido suspendido. El que sí que se jugó fue Montmeló 2, Ginás 3. La Roca Peña Blanquiblava, Palau 2024, también partido suspendido. San Celoni 2, La Torreta 1. Y suspendido también el Gisà de Vall, San Quirze del Vallès. Vilamajor 2, Cardedeu B 1 y Parets B 3, Ramassà 1. 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La clasificación la encabeza en el Gisà de Vall y el fútbol base Ripollet con 6, 2 partidos jugados. Le sigue tercero el Vilamajor con 3 partidos jugados, 6 puntos. Cuarto el equipo del Ramassà con 6 puntos y 3 partidos jugados. La parte baja de la tabla es para La Torreta, puesto 13 con 3 puntos, 3 partidos, 3 puntos. Le sigue el Montmeló con 3 partidos jugados, 0 puntos. El Girona, 2 partidos jugados, 0 puntos. Y Farolillo Rojo, el Cardedeu B, con 3 partidos jugados, 0 puntos.

Vamos con la próxima jornada, que será jornada 4. Se enfrentarán el Ramasaca, Novellas B, el Ginals contra el San Celoni, el Cardedeu B contra la Roca Peña Blanquiblava, el Base Palau 2024 al Gerona, la Llagosta A se enfrentará al Vila Major. Y día 10, 7 y media de la tarde, Escola Fútbol Base Ripollet, Dissà de Vall. Se enfrentan primero contra segundo. Eso será el próximo sábado a partir de las 7 y media de la tarde.

Vamos con el otro equipo de Ripollet que milita también en esta tercera catalana, Grupo 7. Aquí también hay muchos partidos suspendidos. Se suspendieron el Badía del Vallès, la Románica, el Peña Deportiva Pajaril, Camparellada, también partido suspendido. San Lorenzo de Tarrasa, Peña Blaugrana, Castellbisbal, también suspendido. Escuela de Fútbol de Viladecans, Can Run Romut Choni, también suspendido. El San Cugat, Peña Blaugrana, San Cugat, Peña Blaugrana, Ramón Llorens, también suspendido. El partido del Ronin, Ronin Tibidabo Torromeo, también partido suspendido. Y se jugó el Barbará 2, Can Trias 2 y el Can Fachove 3, San Pere Nor 1. Vamos con la clasificación de este grupo 7 de tercera catalana. La encabeza el Can Fachó con 9 puntos, 3 partidos jugados. Que sigue el equipo del Ronin con 6 puntos en 2 partidos jugados. Tercero es el Can Trias con 5 puntos, 3 partidos jugados. Y cuarto es la Peña Blaugrana San Cugat con 4 puntos y 2 partidos jugados. Encontramos a la Peña Deportiva Pajaril A con el puesto número 13 con un partido jugado, un punto. Bueno, ha jugado 2 partidos y tiene tan solo un punto, eso. La Románica, 2 partidos jugados, un punto. Y cierra la tabla la Escuela de Fútbol Vila de Cavalls con 0 puntos y el Tibidabo Torromeo con 0 puntos. Estos dos equipos también con 2 partidos jugados. Esperemos que la próxima jornada sí que se pueda disputar, que el tiempo deje. Y serán los siguientes partidos: Peña Blaugrana, Ramón Llorens, Ronin. San Pere Nor se enfrentará a la Peña Blaugrana de San Cugat. El Pajaril jugará el día 10 a las 6:30 de la tarde. Ahora lo hemos dicho bien, ¿eh? Sábado, el día 10, 6:30 de la tarde, Can Trias, Peña Deportiva Pajaril. También el Camparellada recibirá la Escuela de Fútbol Vila de Cavalls. El Tibidabo Torromeo B recibirá al San Lorenzo de Tarrasa y la Románica se enfrentará al Barbará B. El Can Rómulo Tronchoni al Olímpic Can Fachó B y la Peña Blaura de Castellbisbal recibirá al Badía, Club Deportivo Badía, a las 6 de la tarde, el próximo domingo. Se enfrentarán el Castellbisbal y el Badía A.

Vamos con la cuarta catalana, Grupo 13, donde milita el Ripollet B. Aristoi Football Academy 1, Ripollet Club de Fútbol B 5. Victoria del filial del Club de Fútbol Ripollet contra el equipo del Aristoi. Sabadell Nord 2, Ametlla del Vallès B 2. Suspendidos el Moncada Llano de Sabadell, el Peña Deportiva Pajaril B contra el Badía B, el Pulinyà también suspendido contra el Montornès, el Sabadellenca B suspendido contra el Panadeu, Castellar Unió Esportiva B 1, Canovellas C 3, y tuvo jornada de descanso el Bonaire B. La clasificación la encabeza el Girona. Bueno, Girona con 0 puntos no puede encabezar la clasificación nunca. Hay que ver la federación. Maneras de hacernos un lío, ¿eh? El Canovella tiene 6 puntos en 3 partidos. El Ripollet tiene 5 puntos en 3 partidos. Y cuarto es el Bonaire con 4 puntos en 2 partidos. Ahora vamos a dar unas cuantas jornadas llevando la maleta del partido suspendido. Puesto 11 para Peña Deportiva Pajaril con 3 puntos y un partido jugado. Cierra la tabla el Montornès con 2 partidos jugados, 0 puntos. El Badía B con 2 partidos jugados, 0 puntos. Y el Aristoi 3 partidos jugados, 0 puntos. Es que el Aristoi tiene 4 goles a favor y 15 en contra. Un equipo que recibe bastante. Y para terminar ya con los deportes, próxima jornada de esta cuarta catalana, Grupo 13, Badía del Vallès B, Moncada B, Bonaire B, Sabadell Nord B. Sábado día 10 a las 6 de la tarde, Club de Fútbol Ripollet B, Castellar Unió Esportiva B. La Ametlla del Vallès B contra la Sabadellenca B, el Penedès Unió Esportiva contra el Polinyà, Montornès Aristoi, descansa el equipo del Llano de Sabadell. 5 de la tarde el próximo domingo, en Canovellas, Canovellas Unió Esportiva C, Peña Deportiva Pajaril B.

Bueno, a las 11 de la mañana, 20 minutos. Hasta aquí hemos llegado en el día de hoy con los deportes, con un montón de partidos suspendidos por la lluvia. Vamos con más sonidos musicales. Ahora ya del tirón hasta el punto de la 1 de la tarde, en esta lluviosa mañana de lunes. Escuchamos a los Stilo y su Pretty Face.

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1: Pues ya lo sabes, escuchas El Gramófono a las 11 de la mañana y 25 minutos. Escuchamos este mix de las Fan Fan.

Las 11 de la mañana, 34 minutos. Ahí teníamos ese mix de las chicas de Fan Fan. Bueno, que luego al cabo del tiempo descubrimos que ellas tan solo ponían el cuerpecillo y movían la boca. Un Billy Vanilli, pero en femenino. Bueno, esta es lo que pasa, que no ganaron Grammys ni nada por el estilo. Pero también la colaron, ¿eh? No cantaban ellas. Bueno, pues ahí tenemos ese mix de las Fan Fan. Y escuchamos este Ballet Dancer. Ellos son The Twins.

22 minutos, eran las 12 del mediodía. Sigue lloviendo sobre Ripollet, llueve algo menos ya, pero sigue lloviendo. Escuchamos este AA Guy, él es Ken Laszlo.

Bueno, pues ahí tenemos ese tema de Ken Laszlo. Hemos escuchado ese AA Guy de Ken Laszlo. Y ahora es el momento de escuchar el Valentino Mon Amour de Alan Ross. Hoy soy Rodolfo Valentino, llévame a casa. Este es un tema dedicado al galán del cine mudo de los años 30. A Valentino.

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1: Once minutos, llegamos al punto de las 12 del mediodía. Escuchando ese Over Again de Brian Ice.

Y visca la radio, visca la lluvia. Sigue lloviendo, ¿eh? Escuchamos a Roy, su Destiny Time, a 6 para las 12.

tenemos todo un temazo de los ABC, es el Look of Love. Y ahora nos vamos con una formación australiana, a la Inexus, donde su cantante tristemente fallecía hace unos pocos de años. Escuchamos el Sissy Blondie de los australianos de Inexus.

Ahí tenemos la voz del líder de los NXS, Michael Hutchence, que fallecía el 22 de noviembre de 1997 en Sydney. Bueno, pues ahí tenemos el sonido de los NXS. Doce de la mañana, 9 minutos. Escuchamos ahora los anglosajones de Simple Minds y este A Lift and Kicking.

Ahí los tenemos a los escoceses de Simple Minds. Sonando aquí en sintonía del gramófono, sintonía de Ripollet Radio. Y ahora escuchamos nada más y nada menos que a Dire Straits y su Romeo and Juliet.

Bueno, pues ahí tenemos ese Romeo y Julieta de los muchachos de Dire Straits. Y ahora escuchamos pop español de los años 80. Hablamos de los Duncan Dhu y 100 gaviotas.

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1: Y escuchamos el primer gran éxito de los Hombres G. Hablamos del Devuélveme a mi chica, el Sufre Mamón.

de los hombres que nos vamos a escuchar a una formación que la tuvimos hace unos años ya en Fiesta Mayor aquí en Ripollet. Y al final tuvieron que hacer el concierto también por la lluvia en el pabellón Joan Creus. Hablamos de Celtas Cortos y Cuéntame un Cuento.

Ahí teníamos el Cuéntame un Cuento, remasterizado en 2025. Ahí los tenías a los Celtas Cortos. Y de Celtas Cortos nos vamos a una de las grandes formaciones del pop español de los 80 y 90, ¿eh? Hablamos del último de la fila y como un burro amarrado en la puerta del baile.

Seguimos escuchando buenas canciones del pop español de los 80, ¿eh? Alguien ya también tristemente desaparecido. Hablamos de Antonio Vega y El sitio de mi recreo.

Ahí estaban uno de los grandes primeros éxitos de los muchachos de Radio Futura, Enamorado de la Moda Juvenil. 7 minutos llegaremos al punto de la 1 de la tarde. ¿Qué tal si escuchamos a los chicos de 091 y su Torre de la Vela?

4 y llegamos a la 1 de la tarde. Hemos escuchado los 091 y su Torre de la Vela. Y casi casi para llegar al punto de la 1 de la tarde, ¿qué tal si escuchamos uno de los grandes éxitos del pop catalán de los 80? Hablamos de los Dubé Bublé y su Clavat.

un poco erótica la canción, ¿eh? El clava de los Dubbe Bubble, lo hemos dicho bien. Nos estamos allá en el punto y final de esta edición de hoy, de este lunes 5 de octubre.

Es el momento de poner el punto y final a esta edición de hoy de este gramófono en sintonía de Ripollet Radio. Saludos del que te ha acompañado, saludos de Paco Soriano. Vuelvo mañana a partir de las 10 de la mañana. Hasta entonces, feliz lunes y cuidadito con la lluvia.

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0: Bienvenidas y bienvenidos un día más a Maneras de Vivir, el programa donde las historias de nuestros invitados os mantendrán atentos hasta el final. Recibir un cordial saludo de las personas que hoy formamos parte del equipo. En la parte técnica, el maestro Jordi Puy, a los micrófonos Antonio Lozano y este el que os habla, Sergi Requena. ¿Cuántas veces os habéis quedado hipnotizados mirando una pintura o escuchando una melodía que os cambia la vida por completo? Hay pasiones tan profundas que nos atrapan, nos consumen y nos convierten en prisioneros de nuestra creatividad. Hoy nos acompaña José Manuel Gamero, el creador de Víctimas del Arte, un espacio que profundiza en la pasión, el diseño, la contracultura y una expresión artística. José Manuel nos viene a hablar de cómo el arte no es solo decoración, sino un estilo de vida, un impulso incontrolable y a veces una maravillosa condena para quienes deciden entregarse a él. Y ojo, porque hoy José Manuel nos trae un experimento visual brutal que conecta el arte, el territorio y la tecnología. Ha utilizado la inteligencia artificial para crear una recreación post-apocalíptica de Ripollet, en Barcelona. Nos va a enseñar un paisaje completamente destruido, donde el humo y las ruinas se apoderan del entorno, pero con un trasfondo increíble. A través de este escenario quebrado, nos hace recordar la historia real de cada rincón del pueblo. Una mirada artística que rescata tanto los lugares emblemáticos de toda la vida que existen o que existían en el pueblo, como aquellos rincones históricos nostálgicos que, con el tiempo, ya borró el mapa. El arte del mañana utilizado para salvar el ayer de nuestra propia tierra. Subir el volumen y preparaos para descubrir qué significa realmente ser una víctima del arte y de la historia. Empezamos la charla con José Manuel. Hoy estoy súper contento, tengo que decir que empiezo este programa hoy contentísimo. ¿Por qué? Primero de todo, antes que nada, voy a saludar aquí al gran Antonio Lozano. Antonio, ¿qué tal?
1: Hola, muy buenas.
0: Ya como siempre, abrimos la puerta del armario, va saliendo.
1: Sí, sí. Yo creo que soy la persona que más veces ha salido del armario.
0: Es verdad que sí. Y Antonio, yo te digo que hoy estoy especialmente contento porque el invitado que tenemos hoy, está aquí en persona con nosotros. Y eso ya siempre lo digo.
1: Eso es un lujo, sí.
0: Yo me pongo muy contento cuando yo hago entrevistas o charlas con nuestros invitados y nuestras invitadas, a veces online. Yo me emociono mucho, me encanta conocer a las personas, disfrutamos. Luego, de hecho, incluso tenemos más contactos y tal. Pero cuando me venís a ver aquí, yo soy más feliz. De hecho, también el invitado que tenemos hoy, tengo la suerte de conocerlo también de hace ya también una pila de años.
1: Vaya.
0: Y sorprendentemente ha aparecido con una cosa que ahora vamos a empezar a hablar. Tengo que presentar, sin más rollos, a José Manuel Gamero, que es el creador de Víctimas del Arte, que ahora vamos a hablar de qué es. Así que primero de todo, José Manuel, buenas tardes, ¿qué tal? ¿Cómo estás?
2: Buenas tardes.
0: ¿Cómo estás? ¿Qué tal?
2: Pues muy bien, encantado de estar aquí. Aquí y sobre todo fresquito y entre amigos.
0: Ah, eso está muy bien.
1: Sí, que fresquito con la que está cayendo, sí, ya es ¿verdad? Mucho decir.
0: Sí, sí, sí. Bueno, un fresquito de 30 grados, pero no pasa nada. Bueno, pues como decía, eres el creador de Víctimas del Arte. Ahora vamos a empezar un poco a analizar qué, porque si no sabemos qué es, pues a lo mejor nos tiene un poquito. Cuéntanos, así un poco para empezar nosotros la charla, ¿en qué proyecto estás metido? Que es maravilloso. Y luego ya nos cuentas también tus cosas, que te voy a preguntar cosas de... Venga, cuéntanos primero Víctimas del Arte, que es muy interesante.
2: Bueno, Víctimas del Arte nace... Bueno, ya Ripollet ha crecido y me he dado cuenta que la gente está un poco encerrada últimamente en casa, con las plataformas, no salen mucho, los chavales no salen mucho, y me di cuenta pues que, por ejemplo, no conocen la cultura que hay en el pueblo. En cada calle puede haber un mural, puede haber un músico, puede haber un pintor, un escritor, y lo desconocen, pequeños y mayores en general.
0: Sí, sí.
2: Y quería eso, el pasar por las calles, el recordar lo que hubo, el apoyar lo que hay, y un poco que quede... Que no se olvide.
0: Claro que eso es como tener ese recuerdo para las cosas que ya no están y fomentar lo que hay.
2: Exacto, porque todo tiene... Bueno, han habido muchos negocios locales que han cerrado también, uh-huh. Y ha habido mucha historia en muchas calles que por desgracia desaparece. Y bueno, era un poco... Mi idea era que eso quedara ahí y no se olvidara.
1: ¿Y cómo lo haces? ¿Cómo que es dónde encontramos Víctimas del Arte? ¿Qué es? ¿Son imágenes? ¿Son recuerdos? Explícanos un poquito eso. ¿Dónde lo podemos encontrar? Porque la gente nos escuche y querrá saber. Ostras, pues yo quiero mirar esto. ¿Dónde te encontramos y qué vamos a encontrar? Vale. Claro.
2: Pues bueno, estamos en TikTok y en Instagram. Y bueno, realmente yo salgo a la calle. Todo viene de la fotografía. Uh-huh. Y salgo a la calle, hago fotos de la calle, de las calles y luego las paso a con una aplicación a apocalíptico. Analizo uh-huh. toda la foto uh-huh. y le doy el efecto apocalíptico a toda la imagen.
0: Dijéramos que es como una película de un Ripollet post-apocalíptico, sí. después de que es de un personaje que un día pues se despierta, sí. está solo en Ripollet, sí. no hay nada y Ripollet está completamente destruido.
2: Sí.
0: Por decir de alguna forma, destruido, así como que ha habido una gran
2: explosión. Han venido una lluvia ácida.
0: Y hay un poco esa mezcla, como tú dices, entre las imágenes reales que tú haces y ya esa película, porque es una película. Yo eso lo juntas todo y sí. haces una película, José, con eso, ¿eh?
2: Al final, con el montaje final, pues le doy el toque cinematográfico.
0: Sí, sí.
2: Y bueno, el personaje despierta después de 5 días y ya la prensa lo avisaba, sale Todd Ripollet también que lo avisa.
0: Sí, sí.
2: Que la lluvia ácida, bueno, la gente ya harta de tanto tanta amenaza, que si la calor, que claro. la pandemia, pues no hace mucho caso. Y él despierta y no hay nada. No hay cadáveres, no hay nada, solo él. Y él va a ir entendiendo qué ha pasado.
0: Vale.
2: Y solo han quedado los animales. Gatos, sí, sí. perros, jabalí, caballos.
0: Vamos a un Ripollet.
2: Sí. Ellos recuperan su sitio.
0: Sí, sí.
2: Realmente. Y bueno, esa es un poco la trama. Va recorriendo las calles, él va buscando pues gente, a ver si queda alguien, porque también recibe mensajes uh-huh. en el móvil. Él todo lo que graba lo sube al TikTok y al Instagram.
0: Claro.
2: Es el mismo personaje. Entonces él, bueno, está un poco nostálgico, ¿no? Y va recordando lo que hubo, lo que hay. Y eso es lo que va reforzando un poco la memoria.
0: Claro, y dejamos que a través de este personaje va recorriendo todas las calles del pueblo de Ripollet. Y yo cuando vi Víctimas del Arte me quedé un poco flipado porque pensé, ¿esto qué es? ¿Qué maravilla es esta? Digo, es en mi pueblo, ¿no? Y sí que es verdad que veo que hay, por ejemplo, una de las que vi, que me acuerdo, es de una pastelería que había antiguamente aquí en Ripollet, que ya no está, que se llama La Moreneta.
2: La Moreneta.
0: Y se ve la imagen de la entrada. Y entonces el personaje cuenta un poco la historia. O sea, la idea de este proyecto, José Manuel, es esa, ¿no? La de recopilar toda la información histórica del pueblo
2: sí.
0: y emitirla como si fuera una película pues, apocalíptica, ¿vale? Donde todas las personas, como decías tú, jóvenes, más mayores,
2: sí.
0: que recuerdan, conozcan la historia de Ripollet de una forma muy curiosa y muy entretenida. Entonces, el proyecto me parece realmente una flipada.
2: Bien, te agradezco. La Moreneta, ese episodio es curioso porque, bueno, fue de las primeras pastelerías, sí. digamos, panaderías que te tomaban
0: sí, sí, sí.
2: el café con leche, con el
0: croissant
2: barnizado de miel. Y lo curioso es que lo llevaba la Silvia.
0: Uh-huh.
2: La Silvia ha sido una de las primeras guitarras femeninas de Ripollet Heavy.
0: Anda, qué bueno.
2: Sí. Entonces me puse en contacto con ella y de hecho ese episodio, la música es ella, ostras, tocando.
1: Qué bueno. Ostras. Qué bueno.
2: Como no hay muchas imágenes, claro, me pasó una imagen que tenía 40 años.
0: Oh, sí.
2: Que hice una comparativa de cómo era y cómo estaba ahora.
0: Uh-huh.
2: Y el vídeo, si os fijáis, cuando explota al final, salen guitarras, baterías,
0: sí,
2: platillos.
0: Sí, sí, sí, sí, sí.
2: Y es un homenaje a la primera
1: bueno.
2: mujer guitarra de Ripollet también.
0: Bueno, fíjate que van saliendo cositas.
2: Sí, sí, sí. Es que todo tiene, cualquier esquina tiene historia.
1: Sí.
2: Y hay que recordarla, porque luego pasas por ahí, es la casa vieja, pero esa casa, esos mosaicos lo hizo tal persona.
0: Claro, claro.
2: Hay que, por lo menos, dejarlo en constancia,
1: sí,
2: eso.
1: Sí, sí, sí. Oye, ¿por qué Víctimas del Arte? ¿Por qué ese nombre?
2: Bueno, yo creo que el arte cada vez está más perseguido y yo creo que es el nombre perfecto. No es buen nombre, Porque muchas veces me dicen víctima va relacionado con otras cosas.
1: Encaja mucho con el tono este apocalíptico que le das, claro. A los vídeos y tal. Porque, yo qué sé, igual que le has dado un tono apocalíptico, le podías haber dado, teniendo en cuenta que recuerdas cosas del pasado, pues un tono retro. Por decirte algo, pero tú has optado por aquí, que quizás es también más original, está menos manido que no todas las cosas retro, que lo envejeces y parece eso lo hace, entre comillas, mucha gente.
2: Sí.
1: Tirar para el futuro y ver una sociedad así distópica, todo ya pues derruido, todo que ha caído, da miedo, pero es que al final yo qué sé, ¿no?
2: Bueno, mi madre, por ejemplo, no le gusta nada. Me dice que, José, ¿por qué no hace algo más bonito?
1: Bueno, pues eso es muy de madre.
2: Le da un poco de miedo, sí. Pero lo que quiero es remover conciencias también con ese miedo. Y como, bueno, soy del 75, soy un fan del cine de terror.
3: Claro.
2: Yo tenía mi club de terror, que alquilábamos películas con 13 años y las veíamos a las 12 del mediodía, porque nos daba miedo. Claro. Y viene todo enlazado.
3: Es muy bien. Está muy bien porque la verdad que víctimas del arte. Yo te voy a decir lo que me pasó, ¿vale? Yo un día, bueno, las personas que ya nos conocen del programa saben que voy mirando por las redes sociales y de repente hay alguien, por lo que sea X cosa, yo no digo que sean artistas, cantantes, da igual, puede ser una persona que no sea artista ni sea nada, y por sus maneras de vivir me llama muchísimo la atención, esas personas que a mí me llaman la atención, y yo empecé a buscar, y vi lo que hemos comentado antes, ¿no? Ripollet, y yo, ¿cómo? Espera. Y miré, y estaba como allí destruido, y yo, la Moreneta, y pensé, uff, me peta la cabeza. Entonces, empecé a mirar, y dije, hostia, esto mola mucho. Ya, sí. Muy guapo, ¿no? Y empecé a mirar todos los vídeos y tal. He visto también un progreso bastante interesante, que ahora nos lo podrás contar, desde tu primer vídeo. Ahora he visto que hay un progreso muy grande y supongo que cada vez va a ir a más, pero bueno, ahora no lo cuentan. Y yo andaba buscando, miré, y pensé, digo, hostia, cómo mola. Y creo que te mandé un mensaje y puse, pues mira, pues no me acuerdo si fue la Moreneta. Y dije, no sé qué, oye, pues que soy de Ripollet, pues no sé qué. Y me encanta esto, no sé qué. Y dice, sí, claro, sí, que te conozco. Y dije, ¿cómo? Sí. Ahí me explotó la cabeza, claro, no sabía que eras tú. Y me dice, sí, hombre, que te conozco y tal. Digo, oye, pues. Y así fue como tú has podido estar hoy aquí con nosotros de esa charlita que tuvimos, de ese descubrimiento que hice que me dejó impactadísimo. Y como tú dices, es un escenario que cuando lo ves te encoge un poco porque dices, guau, tío, sabes que tú, todos esos sitios que tú pones, yo también, como tengo una edad, también los he vivido antiguamente, ¿sabes? Entonces, te remueve, como bien dice, a las personas más mayores nos remueve un poco el corazoncillo y a las personas más jóvenes, no sé si te habrá llegado algún feedback de alguna persona, de un chaval joven que te diga, José, tío, pues, ¿cómo mola? Yo no sabía esta historia, ¿no? O sea, me parece impactante.
2: Ahí me ha escrito gente joven que no sabía que teníamos el Rainbow o el Flash.
3: Claro, hostia.
2: Ahí actuaban los grupos. Estaban dentro de un... ahí se podía tocar, era discoteca también. Sí, sí, sí. Luego el Jeremy.
3: El Jeremy.
2: Que es de tu barrio, ¿no?
3: Sí, está de mi barrio. O sea, que yo, y además, de hecho, he ido alguna vez. Y...
2: Que ese, si lo abrimos, yo creo que no hace falta hacer nada apocalíptico.
3: No, directamente se ha quedado.
2: Creo que sigue estando igual que cuando lo cerraron.
3: No, de hecho, creo que ya han hecho un parking o algo ya por dentro. ¿Ah, sí? Ya lo por dentro ya está también, ya. Como tu vídeo.
2: teníamos muchos sitios, el Recodo. Sí, hablando de. Para poder salir por la noche con buena música, con seguridad.
3: Había uno ahí en la plaza de Enclos.
2: La de la coral detrás.
3: Sí, que había como...
2: El Twitter. Troco.
3: O el Troco también.
2: Sí, el Troco.
3: El Troco por tela. El Troco... una de nomás Santo Tomás. Como
2: claro, lo que hice, por ejemplo, con el clip, porque yo ya dibujaba a mano los flyers del clip.
3: Sí, sí.
2: Con 17 años.
3: Ojalá.
2: Sí. Que conseguía la entrada gratis, mis consumiciones.
3: Hombre, bueno, pero que está muy bien.
2: Lo que hice fue eso, hacer una foto a lo que hay actualmente ahora, que son las bicis, ¿no? los bares que hay.
3: Los bares,
2: Y el personaje se encuentra en el suelo, la foto de las pocas que tenemos de recuerdo del clip, que creo que era una concentración de coches de época.
1: Qué bueno.
3: Sí.
2: Y entonces la coge y la observa y
3: se ve
2: justo detrás está el edificio de ahora.
3: Además, es muy bueno porque hay ese contraste, como dices tú, entre lo más pasado y lo actual. Entonces,
2: sí, oye, esa es la idea.
1: José Manuel, ahora que has mencionado esto, ¿cómo es el proceso de creación de uno de tus vídeos? ¿Vas con la idea de decir, pues voy a hacer del clip? ¿O vas caminando por la calle, te asalta algún recuerdo, piensas, buscas primero el material y a raíz del material que tienes haces algo? ¿Cómo es un clip de los que vemos? ¿Qué proceso lleva?
2: Yo ahora estoy tirando de mis recuerdos. digamos. Vale. Ahora lo que estoy haciendo son como adelantos. Por ejemplo, ahora voy aquí al mercado viejo, uh-huh, al Auditori. Uh-huh. Sí, sí. Pero claro, nosotros vivimos el mercado con los puestos,
3: claro,
2: fuera.
3: Claro, claro.
2: La pajarería con los pollitos de, sí, colores.
3: Sí, sí.
2: El Yuma, que siempre ha estado, sí, el Yuma, sí, sí, ahí, el Yuma, que fue, sí, de los primeros supermercados.
3: Sí, de hecho, ya está el, creo que está el vídeo ya, ya lo, se puede ver, sí, no me lo vi. Sí. También...
2: Lo que pasa es que ahora vuelvo. Claro, yo le echo al Yuma. Él me ha pasado fotos de la antigua fachada, uh-huh, y se lo he hecho del nuevo Yuma.
3: Sí.
2: Que empieza un poco recordando la, claro, fachada, claro, de donde empezó antiguo, todo.
3: Sí, sí, sí, sí.
2: Luego la, bueno, lo que llamábamos las viejas.
3: Las viejas también,
2: que,
3: sí.
2: Que yo era, no sé cómo se llamaba esa tienda.
3: Era una tiendita que habían dos abuelitas. Y
2: que vendían los montamán.
3: Y vendían un montón de bueno, juguetes. Era como un poco de todo. Es como un todo a 100, pero sin ser todo a 100, porque era muchísimo antes de, sí, del boom de los todo a 100.
2: Que estaban ahí la señora haciendo ganchillos, sí, y le, sí, molestaba, sí, que, sí, le comprara. Sí, sí, bueno, bueno, las de cosas de la...
3: De y
2: la
3: de hecho, de aquella época también, si nos vamos a tirar un poco, había un bar... que estaba delante...
2: En la esquina.
3: De, no, y había un bar en la parte del colegio de San Gabriel.
2: Ah.
3: En la Mari, puede ser, la Mari...
2: La Pilar.
3: La Pilar, la, la Pilar. La Pilar.
2: Ahí no he llegado aún.
3: Bueno, tiene, y otro voy a decir porque está aquí y te lo voy a proponer, porque tú, yo creo que tú también, como tiramos de recuerdos, te puedo ayudar, claro, en alguna cosa. Tiene al Montesinos también.
2: Ahí, el, ¿sabes lo que pasa? Que ahora es una fachada lisa.
3: Claro, y no hay...
2: De hecho, está adelantado porque va a ser... Antes de llegar al Mercado Viejo, voy a hacer Montesino.
3: Ah, muy bien.
2: Porque ahí nadie se puede imaginar que había un bar.
3: Claro, había un bar.
2: En que nos vendía el vino, el hombre.
3: Claro.
2: Bueno, y me callo.
3: Yo también voy a callar un poco porque aquella, nuestra juventud allí fue muy divertida y sí, yo tengo unas experiencias también con mi primo una vez que fuimos a tomar unos cubatas. Te hacía unos cubatas para que te haga una idea. Te llenaba medio vaso de licor, te echaba un hielo y un poquito de Coca-Cola.
2: Ya está.
3: Claro, y te cobraba pues 50, no sé, eran 100 pesetas.
2: Era muy barato.
3: Algo muy, sí, fuera de lo normal de en aquella época, sí, en pesetas, ¿no? Eso, bueno, pues estos son, como tú bien dices, remover nuestros recuerdos, que eso para mí me parece genial y maravilloso.
2: Sí, ahora lo que hago es eso, mando un adelanto. Claro, yo soy de la Maragall. Uh-huh. Son 50 años la Maragall.
3: Buah.
2: Claro, yo en la Maragall ya teníamos 13 bares.
3: Claro, claro.
2: Que he pasado por la Maragall solo por el parque, pero quiero parar y cada persiana, porque sigue cerrada, uh-huh, recordar la Peña Macarena.
3: Claro, la Peña Macarena.
2: Claro, ahí teníamos al Tonino. Yo he bajado a echar vermú y estaba al Junco con el Tonino.
3: Sí, sí, sí, sí.
2: Porque
3: sí,
2: Tonino,
3: sí,
2: vivía, claro, la Maragall.
3: Sí, claro, sí, sí.
2: Abrió también la discoteca aquella,
3: sí,
2: que era de rumba.
3: Sí, sí, sí, sí.
2: Pues el rollo es que ahora yo pido la ayuda. La gente está participando más. Entonces yo ahora pido, oye, ¿qué recuerdas de esas calles? Porque claro, yo me he criado pues en mi zona, sí, los de nuestra generación hemos recorrido todo Ripollet.
3: Sí,
2: claro,
3: sí, sí.
2: Pero claro, las cosas, a lo mejor más de barrio, no las recuerdan.
3: Claro.
2: Es como entre el Ticú y el Gali, ¿no os acordáis que había un zapatero que tenía una, sí, puertita muy baja, ras de suelo?
3: Sí.
2: Que le picaba y te abría, y, te abría, sí, y estaba ras de cera.
3: Sí, sí.
2: Eso y él, bueno, me cogía los zapatos y sí, hacía, bueno, lo que, bueno, tenía que hacer.
3: Eso es como en Jamaica, cuando vas caminando te sale una mano para allí, ¿sabes? Sí.
2: Y eso, estoy pidiendo... Bueno, me están dando muchos datos.
3: Mira, yo tengo...
2: Gente colabora.
3: Y esto ya, bueno, yo si quieres, ya cuando acabamos nuestro programa, yo te pasaré un contacto de una persona que pasó por aquí por el programa, que se llama Ignacio Zamora, que es un señor de 75 años, 70 y algo, ¿no? Ignacio, si me escuchas, no me mates porque no me acuerdo de tu edad. 70 y algo, 72, 70 y pico, ¿vale? Y el hombre es una flipada porque se acuerda de todo, de cómo era el Ripollet desde los años 50, 40, 50, y seguramente él te va a poder ayudar. Entonces yo, haciendo este pequeño inciso, luego ya te pasaré el contacto para que tú pues hables bien con él y fliparás. Porque es lo que hablamos, las personas mayores que tenemos aquí en el pueblo son minas de oro.
2: Sí, sí,
3: si tú,
2: sí,
3: pasas por aquí, por delante del mercado, que está al lado aquí de nuestra radio, hay un montón de abueletas que están allí tomando el sol. Si te paras a hablar con ellos, seguro que te pueden contar lo que no está escrito.
2: Claro,
3: eso es una locura.
2: Ahora, ¿dónde estamos exactamente?
3: Aquí.
2: Bueno, el Cafetí era un bar bohemio,
3: sí, claro, sí,
2: lleno de pintores, sí, poetas. Sí. ¿Pero qué teníamos al lado? El Matadero.
3: El Matadero. Sí. Claro, es que está. De hecho, la ubicación actual de la radio creo que era el Matadero, ¿no? El, donde estamos
2: ahora. Creo que no. Era, que aquí era el Cafetí.
3: El Cafetí y el
2: que era el bar.
3: Y el, sí, centro cívico, o sea, el centro. que está aquí al lado, el centro cívico, ¿no?
2: El centro cultural
3: era el matadero, estaba en la misma esquina.
2: O sea, o el campo de fútbol del Ripollet.
3: Que estaba en el
2: que era el mercacentro entero.
3: Sí.
2: Pasa que eso tengo que buscar fotos. Yo tengo una foto con mi padre, que era capitán de un equipo.
3: Sí.
2: Pero claro, no se ve los muros aquellos tan altos que había.
1: Eso, por ejemplo, también, aparte de lo que estás haciendo tú, es muy chulo. Es que al final, claro, yo tiro para lo mío, que es los libros también. Señores, 30 libras, 93.1, viernes por la tarde. De todo eso puedes hacer una recopilación después de todo el material que vas cogiendo. De ahí te sale un libro súper chulo, que es un poquito la historia de Ripo. Y ya no la historia de los lugares, que también, sino muchas veces de los comercios. Es un poquito lo que veo que estás haciendo y lo que normalmente no se hace. Tú que buscas, hostia, pues el antiguo teatro, mira cómo estaba esta calle, pero claro, ¿qué comercios hemos tenido? ¿Cómo ha cambiado ese comercio que era histórico en su momento? ¿Qué es ahora? ¿Cómo ha cambiado la zona? Estoy ahí, un libro muy, muy chulo.
2: Tengo una invitación de Acción Fotográfica.
1: Sí.
2: Que ellos me lo vieron también, quiere que dé una charla aquí el televisor este y tal, uh-huh, ¿no? Uh-huh. Explicando el proceso que hago,
1: claro,
2: para hacer el vídeo final. Pero ellos mismos me decían, ¿por qué no hacer un libro?
3: Claro.
2: Entonces,
3: lo ofrecemos desde aquí también.
1: Es que está ahí. El libro es con todo lo que estás haciendo, todo el material que tú haces para hacer tus vídeos. Sí. Que esa es otra, que de esos vídeos se puede hacer una exposición muy chula. No es fácil, pero se puede hacer una exposición muy chula.
2: También me han propuesto la exposición, que encima va a ser interactiva.
1: Claro.
2: Porque mi idea es poner.
1: Por eso te decía que no era fácil de. Además, que no fácil, no es barata.
2: Me refiero a
1: tú tus vídeos, por ejemplo, sala de actos del centro cultural, vas poniendo tablets, pantallitas, sí, que se reporten.
2: No, pero tengo una idea que va a ser interactiva. O sea, se va a ver.
1: Tú puedes escoger el que.
2: El cuadro, la foto apocalíptica, ya editada. Al lado, la original. Uh-huh. Por ejemplo, la casa de las donas, ¿no?
3: Sí.
2: La apocalíptica y al lado la original, y luego debajo un código QR
1: que te lleve a
2: mi perfil y al video. Ver el vídeo.
3: Claro.
2: Entonces, bueno, creo que va a ser de las primeras interactivas que se hagan.
3: También una idea que yo, como te decía antes de empezar el programa, a veces las ideas a mí me explotan en la cabeza, pero tú fíjate cómo podría ser alguno de tus vídeos en la caja de realidad.
2: Bueno, eso ya es otro nivel, pero esto de cara a que
3: tú puedas proponer
2: al
3: ayuntamiento o a quien corresponda para hacer las exposiciones, sería fantástico poder viajar en un espacio cerrado y hacer esa visita interactiva con las gafas de realidad virtual sobre tus vídeos.
2: Sí.
3: Y no sé si se puede hacer o no, se me ha ido la olla, ¿sabes?
2: Sé que hay un formato que no. Tú piensas que yo no llevo ni un año haciéndolo. Dejé la hostelería, dejé la taberna, uh-huh, y como he sido diseñador gráfico, he dibujado y siempre algo de vídeo editado, he tenido esas inquietudes artísticas, pues me metí en eso. Pero sé que hay una manera que sí que puedo hacer los vídeos que tú puedas 360.
1: Inmersivos.
2: Pero claro, eso tengo otra cosa que tengo que aprender, que lo aprenderé porque...
3: Pero eso es ponerse y con calma ir haciendo. Y ver esa evolución de tuya desde cero, uh-huh, hasta ahora. Porque de hecho, fíjate, hace un momento te lo comentaba, he visto todos tus vídeos y vi los primeros. Y desde el primero hasta el día de hoy has hecho una evolución bastante interesante. Entonces cuéntanos cómo has visto tú esa evolución desde el primer vídeo que tú subiste hasta el actual.
2: Yo en un principio solo hacía cosas puntuales. El ayuntamiento, empecé quemando el ayuntamiento para ganarme ya el cariño del pueblo.
1: Por lo que sea.
2: Por lo que fuera. Bueno,
3: ya tienes medio pueblo ganado, o sea que te puedes presentar a las elecciones.
2: Entonces eran cosas puntuales. Solo tenían música y era una imagen... como que se acercaba al edificio y ya está. Uh-huh. Entonces, los mismos seguidores me decían, Gamero, ¿podría montar más imágenes, hacerlo más largo? Uh-huh. Luego otro seguidor me propuso la voz en off, que tiene su curro también.
1: Sí. Estoy aquí en los...
3: Sí. Da un poco de miedo, ¿eh?
2: Y es eso. Pero mira, utilizo la voz en off, es IA.
3: Uh-huh. Sí.
2: Pero para la charla esta que voy a hacer, estoy haciendo un vídeo presentación
3: Muy bien.
2: Y la música, por ejemplo, la hace FM Musta, que uh-huh. es un productor de Ripollet.
3: Sí, sí.
2: Y la voz en off la hace el señor Zambrana, que ahora está, bueno, es un rapero reconocido a nivel nacional.
3: Sí, sí.
2: Y ahora está haciendo doblaje de películas.
3: Ah, qué bueno.
2: Entonces, para esa ocasión he decidido que sean ellos.
3: Uh-huh. Ah, muy bien.
2: Todo lo demás ya, pero en esa ocasión que sea gente que también... Que la IA está ahí, pero...
1: Sí, pero, sí, no, pero que no tiene que ser
2: todo
1: un poco, ¿no? Claro, o sea, la IA es una herramienta muy buena, pero no le dejemos toda la creatividad a la IA, que no se puede...
2: La gente ve una amenaza, la IA, pero al final si tú te pones una peli de Netflix, está utilizando IA.
3: Todo.
2: Sí. El WhatsApp, un GIF, un history.
1: Sí, todo. Lo pasa que antes era, bueno, ahora es edición por el ordenador, y ahora todo eso le llamamos IA también, pero eso llega estando con nosotros muchísimo tiempo. Lo que pasa que quizás ahora... Yo creo que antes era una ayuda, porque era una herramienta que tú usabas, y ahora se está convirtiendo en que la herramienta es, entre comillas, autónoma, ya lo hace todo. Entonces, yo quiero hacer un vídeo, házmelo tú, yo no hago nada.
2: Ya.
1: Y también llegar a esos extremos que también yo creo que nos atonta un poco, porque nos acomodamos, porque somos así, somos muy, muy huevones todos y nos gusta que nos lo den todo hecho. Sí. Y al final, pues tienes cosas buenas, pero si le dejamos demasiado de esto, que al final... va en detrimento nuestro, porque al final salimos perjudicados. Por muy buena que sea la IA, una creación humana siempre va a estar mejor. Por lo menos esa es mi opinión.
2: De todas maneras, detrás de la IA está el prompt. Tú tienes que decirle qué quieres que haga.
3: Claro.
2: Y no, si le metes un prompt sencillo, te va a hacer algo sencillo.
3: Eso de
2: si,
3: que te le metes
2: si tuvieras mi prompt...
3: Claro, tú miras un prompt normal...
1: Luego está el rizar el rizo, que es que yo le pido a la IA que me dé un prompt para hacer servir a la IA.
2: Y la imaginación, yo creo que la IA te puede dar ideas. Sí, pero al final cada persona es un mundo... Y la imaginación está ahí.
1: Claro.
2: Yo he sido diseñador gráfico, he visto otra gente haciendo carteles... Y dices, bueno, pues está bien, ¿no? El diseño, pero luego hay gente que es increíble, que te da una idea. Y eso es lo bonito, pues, ¿no?
1: Muchas veces, para los que no tenemos puñetera idea de hacer un cartel ni de diseño gráfico, pues si te haces uno...
3: Claro, es maravilloso.
1: Y digo, pues mira qué chulo me ha quedado, me hubiera quedado mejor que si lo hago yo a mano, por descontadísimo.
2: Ya.
1: Pero claro, si lo que buscas es calidad realmente...
2: O una idea buena. Claro,
1: tiene que ser una herramienta, ¿no?
2: Yo creo que tiene que haber una persona.
1: Sí.
3: Sí, siempre. Quiero decir, realmente el arte está en las personas, en tu mente. Y luego ya usa la herramienta que quieras, porque esto, cuando no había IA, pues había un pintor, un Van Gogh que te dibujaba y unas cosas de locos, pero que eran maravillosas.
2: Hay una historia, por ejemplo, cuando salió la fotografía, decían que iba a desaparecer, porque tú para tener un retrato antiguamente te tenían que pintar un cuadro.
3: Sí, sí, aquello era una...
2: Y claro, la fotografía fue otra amenaza.
3: Sí.
2: Y había un montón de gente que decía, esto se van a acabar los pintores, pues ahí están los pintores. Sí, si tiene un cuadro, tiene un pintor.
3: Claro. Sí, sí, sí.
2: Y si no, un fotógrafo.
3: Exacto.
1: No, pues es que esto es como un continuo siempre.
2: Como
1: ¿no?
2: el wifi cuando, también, claro, que era una amenaza.
1: Cuando salió la tele iba a morir la radio, cuando salió el cine, cuando salió la voz, el cine mudo, es que el cine se acabará porque ahora, como yo qué sé, siempre ha sido una amenaza a la que al final pues todos nos vamos adaptando.
2: Se va adaptando.
1: Y ahora que has dicho eso de amenaza, y claro, tú piensas en IA, y lo primero que te viene a la cabeza es Terminator.
2: Ya.
1: Y claro, esto es una amenaza. Y antes lo has dicho también un poquito, ¿no? Que tu creación hace un poco, pues, como que nos estamos inmunizando de escuchar desgracias. De que claro, la pandemia, ahora ya si escucho algo, pues ya dudas porque o no va a ser nada o... ¿Crees realmente que nos estamos insensibilizando de tanta exposición al dolor, a lo chungo, a lo malo?
2: Bueno, un poquito sí, yo creo. Yo creo que sí, sí. Pero porque la gente vive muy encerrada.
1: Sí.
2: Antes vivíamos más en la calle y el vecino te ayudaba, tú ayudabas al vecino, y la gente se está volviendo un poco en casa. Se está perdiendo la humanidad, para mi parecer.
1: Sí, es que curiosamente, o sea, cuando es más fácil conectarse con la gente, es cuando más aislados vivimos.
2: Exacto. Y es por la mala utilización de la IA.
1: Bueno, de la IA, de los teléfonos, sí, de las redes sociales, que también van mucho de eso, de cara, que te enganches y que te quedes viendo como un bobo y que te pasen las horas y que realmente no te aportan, te aportan nada.
2: Sí, el consumo rápido de... Claro, el TikTok te dice cuántos segundos han pasado tu vídeo.
1: Claro.
2: Y muchos son 2 segundos, o sea,
1: no, si,
2: que no es nada.
1: No, claro, de hecho dicen que eso, que tú tienes pues un segundo y algo, 2 segundos para captar la atención de una persona, que no te enrolles poniendo intros ni nada, porque la gente ya se... O sea, ya
3: hemos
1: llegado al extremo ese, que somos incapaces de estar 2 segundos esperando a ver ¿qué me va a decir ese señor?
3: Bueno, pero si te fijas, Antonio, es que esto es para todo, porque antiguamente, pues tú cuando pedías algo, pues te venía, había una logística, tenía un almacén, un reparto. Ahora, con estas empresas, que no vamos a decir el nombre, tan grande, me hace falta un champú para el pelo que no tengo, pero yo pido un champú hoy a las 10 de la mañana. Y con un poco de suerte, a las 8 de la tarde está en mi casa, ese champú. No tengo ni que bajar a comprar a la tienda.
2: Esa inmediatez es la que tienen para todo.
3: Y es la que te hace perder, lo que tú bien dices, el yo haber bajado a lo que antiguamente teníamos, el colmado, que también se perdió.
1: Ahora quiero ligar esto. ¿Cuánto tardas tú más o menos en hacer un vídeo?
2: Acabarlo.
1: Sí, o sea, desde que tú empiezas a currar en él. Decir, te voy a hacer un vídeo de la moreneta. Pues desde que empiezo a currar hasta que lo subo a redes.
3: De la foto y todo eso.
1: ¿Cuánto tiempo te puede llevar en horas de curro?
2: Pues uno de 2 minutos, un poco más de 48 horas.
3: Fíjate.
1: 48 horas de trabajo para que luego alguien en un segundo decida si le gusta o no.
2: Exacto. Lo que pasa es que yo no sufro por eso. Porque...
1: No, pero me refiero. O sea, no que tú sufras, que tú te lo tomas. Hay mucha gente que sí que sufre por estas cosas. Pero claro, o sea, tú imagínate eso, que vas a ver una peli de cine, con todas sus distancias y todo lo que sea. Entramos todos al cine y a los 3 segundos ha ido el 90% de la gente de la sala.
3: Tío. Sí, sí, es que es flipante.
2: Sí, es así. Que yo, como lo quiero dejar como constancia, es un diario al final, el último superviviente.
3: Sí, sí.
2: Y la idea esa, no, mi idea no era tener suscriptores. Yo en TikTok tengo un vídeo de 30.000 visualizaciones. Es casi Ripollet.
1: Sí, claro, sí, es cierto.
2: No, somos 40.000.
1: Sí.
2: Pero no, eso, a mí me da igual eso. Eso ya son también cómo funcionan las redes.
1: Sí,
2: pero no es el objetivo. El objetivo, ojalá que nunca se borren esos canales y que sea como un archivo, el archivo histórico.
1: Claro.
2: Pero de hecho,
1: estás creando un archivo a tu manera, con tu estilo, pero no deja de ser
3: dicho tú mismo, el archivo histórico, aquí en Ripollet tenemos uno,
1: claro.
3: No sé si lo has visitado alguna vez.
2: Bueno, estaba al lado del
3: bar. Estaba al lado de la taberna que llevaba, pero quiero decir que has pensado en hablar con ellos, que te den información, porque seguro que tienen más de la que nosotros conocemos.
2: He pedido información al Mulí en Rata, porque me parece muy curioso la torre del agua de Ripollet. No sabemos qué año se hizo, lo que mide
3: de alto.
2: No se sabe nada.
3: Sí, sí. Y eso parte del Skyline de Ripollet.
1: Sí, claro.
3: Ahí,
2: pero no se sabe nada. Y me quedé un poco loco, ¿no? Digo,
3: ni verdad que
2: no hay un registro.
1: Curioso, ¿no?
3: Entiendo que ese aljibe, esa torre, daba servicio de agua al pueblo.
1: Claro.
3: Que un día dejó de funcionar, pero que ahí está. Entonces es como un monumento que tenemos aquí, como el molino que tenemos aquí en la Peracuar.
2: Sí.
3: Y ostras, como bien dicen, ¿no? Y dice, ostras, ¿cómo puede ser que... Y es buscar la historia de cada cosita.
2: Claro, tiene su trabajo de investigación, que también me gusta, ahora que tengo tiempo, pues también me gusta eso, ¿sabes? El saber que por qué está ahí, por qué ese molino, ¿no? O la Torre del Agua.
3: Claro.
2: Ahí acababa Ripollet, por ejemplo,
3: claro,
2: detrás del cementerio.
3: Sí.
2: Eran ya todos los viñedos.
3: Bueno, el cementerio es otro lugar... ahí donde normalmente suele ir a parar todo el mundo cuando acabas con la vida, ¿no?
1: Pero
3: el de Ripollet tiene...
2: Ya no hay espacio.
3: No, el de Ripollet está lleno, está cerrado, y sí que es verdad que tiene también una historia. De hecho, en alguna fiesta mayor han hecho alguna visita guiada por el cementerio y cuentan esas historias del pueblo de antes, de todas las personas que están por allí ya descansando.
2: Sí.
3: Y me parece muy interesante. O sea, de hecho, hace muy poco tuvimos la visita de Loren, que lleva un proyecto de YouTube que se llama Territorio Necrópolis. Y él va por los cementerios hablando de las historias de los personajes de época de aquí de España, ¿no? De que sea Lina Morgan, etcétera, ¿no? De artistas que una vez que fallecieron

0: La idea era esa. Por otro lado, tiene un gasto la IA. Y era un poco colaborativo. Entonces, ese producto, pues ya entro a su negocio. Me pongo en contacto con ellos, les parece correcto. Bueno, me tienen. Nos sentamos, me explican su historia, desde qué año están. Por ejemplo, ahora hice el TICU.
1: El TICU, sí, lo vi, lo vi.
0: Lleva 20 años, de lunes a lunes.
1: Sí.
0: Son increíbles, ¿sabes? Entonces, ellos querían. No sé si van a cerrar ya.
2: No sé.
0: Querían plegar después de 20 años la hostelería de la marinera.
2: Es muy duro.
0: Sí, son muy profesionales, tienen. Y querían dejar, ellos por ejemplo, querían dejar constancia
2: De lo que había sido su
0: de lo que
2: local.
0: había sido. De hecho, sale un escorpión, porque uno es escorpio.
1: Ah, qué gracioso.
0: Que cuando llegamos al trato este con los locales, también les pido que si quieren que haya algo dentro especial.
2: Claro.
1: En el titular, las paellas también.
0: Las paellas, luego sale el escorpión y abajo en los lavabos sale un león, porque el otro es Leo.
1: Ajá, mira qué gracioso.
0: La Silvia o al revés, el Leo. Y bueno, ya hablan de sus niños que casi nace allí con 6 meses en el restaurante,
1: Ostras.
0: Prematuro, y es muy bonito. Yo cuando hice el vídeo fue algo muy emotivo.
2: Claro.
0: Que no, eso es que no tiene precio.
1: Claro.
0: El conocer, porque ir a hacerse la foto con los dueños en la puerta del negocio,
1: ya está.
0: Igual no ayuda mucho.
1: No, no.
0: ¿Sabes?
1: Pero conoce su historia.
0: Pero contar
1: claro.
0: la historia lo veo muy interesante. Por ejemplo, este miércoles sale la biblioteca.
2: Qué guay.
0: Hablé con la directora. Y este va a ser un especial, porque en los pasillos, bueno, esto es un poco como spoiler, ¿no? Se dice.
1: Sí.
0: En los pasillos se van a ver los autores. Por
2: Qué bueno.
0: ejemplo, una persona va a ser Mercé Rodoreda y sale leyendo,
2: Qué guay.
0: sí, y algún personaje de ficción también, porque está la zona infantil. Y le ha gustado mucho, lo han
2: Qué
0: visto
2: guay.
0: y sí, y sale el miércoles
2: Ya
0: por la
2: estaré
0: noche.
2: ya
1: Está
2: estaré
1: muy
2: atento,
1: bien.
2: ya estaré atento que me
1: Ya cuando se escuche el podcast seguramente ya se
0: ah, bueno, no pasa nada,
1: lo podrían
0: que lo vayan a buscar.
2: Eso va, que lo busquen. Por cierto, que lo vayan a buscar. ¿Dónde te encontramos? Porque has dicho que estás en TikTok, que estás en Instagram, pero no has dicho el nombre de usuario. Hazte promo.
0: Sí, bueno, es simplemente Víctimas del Arte.
2: Arroba Víctimas del Arte, tal
0: Sí.
2: cual, tanto en TikTok como en Instagram.
0: Como en Instagram.
2: Pues buscarlo, verlo, seguirlo y darle like, que no os cuesta nada, ¿eh? No me sea racanillo.
1: Ahí, ahí. Oye, y antes de irte, seguramente, ¿no te da la idea, un gustillo como decir, vamos a quemarla, vamos a hacer el vídeo de la aquí en la radio?
0: No, pues un día
2: oye,
0: pues, ahí, escribo y vemos a hacer una foto.
2: Ahí ya se está fino, ¿eh? Ahí
1: está tiene
2: fino,
1: la instalación.
2: Esa está
1: o sea,
2: bien.
1: Sí.
0: Me gustaría pegarle
1: a todos, ¿no? Ya
2: si, no si no te importa, avisa primero que nos quedamos
1: sí.
2: fuera. Nosotros ya nos lo miramos desde fuera.
1: La miramos desde fuera. Ya te he dicho, has quemado todo el Ripollet, quiero decir, por un poquito
2: sí,
1: más tampoco pasa nada, ¿no?
0: Bueno, también
1: ha
0: gustado mucho el del campo de Ripollet, que hay un avión de Iberia.
2: Hostia.
0: En medio del campo, míratelo ese porque.
1: Sí.
0: Y luego, bueno, otro spoiler es que tengo hecho el del Ripollet Rock.
2: Ah, ese es bueno.
1: Ah, qué guay.
0: Eso los heavy van a flipar.
1: Ya te digo, se
0: les va a ver ardiendo ahí todo el escenario.
1: Las melenas de punta, ¿sabes? Allí, uy.
0: Eso, que da mucho juego
2: sí.
0: y la gente se lo toma, en general se lo toman bien, divertido. Siempre está el típico, ay, qué feo, podía hacer algo bonito.
2: Eso te quería preguntar.
0: Sí.
2: ¿Hay alguien que se te haya molestado con algo de lo que le has hecho? Si le has hecho de un negocio que él llevó o lo que sea que te haya dicho,
0: no.
2: tío. Que...
0: Bueno, amigos me han dicho, me has quemado esa ventana, incluso me han hecho una captura de pantalla con una flechita diciéndome, esa es mi habitación, tío. ¿Sabes? Pero en general
2: se lo toman bien. De buen rollo.
0: Sí, entienden el concepto.
1: Sí.
0: No hay que.
1: No hay que dramatizar.
2: No, lo que pasa es que como últimamente, claro, tenemos tan fina la piel que todo
0: sí.
2: nos molesta. Digo, usted, cuando haces algo, a ver, que es de buena fe, que es todo de buen
0: sí.
2: rollo, que al final es un homenaje. Pero yo que sé, hay gente que lo puede interpretar de otra,
0: sí.
2: de otra manera.
1: Bueno, que mucha gente que tú ya sabes que aquí en Ripo la gente habla porque tiene boca. Quiero decir, siempre
0: sí.
1: te va a encontrar al típico que te va a escribir a ti, pero va a escribir en el grupo de no sé qué,
0: sí.
1: en el que siempre es el mismo, ¿sabes? O sea, que tampoco.
2: Pero eso es muy de redes
1: O sea, que eso
2: sociales.
1: Tampoco no hay que hacer
0: sí.
1: en mi caso, como que dice.
0: No, no hago mucho caso de eso. De hecho, me escriben más diciendo, ven a mi calle, ven,
1: bueno, sí.
0: aquí tenía esto, tenía lo otro,
1: Muy
0: que
1: bien.
0: Gente que se queje, ¿no? Yo creo que los que se quejan no lo entienden y
2: sí,
0: lo miran una vez, te dejan el comentario y desaparece.
1: ¿Y qué sitio, José Manuel, te gustaría? O sea, sería como tu top. ¿Vale? No sé si lo has hecho ya o tienes en mente. Es como decir, este va a ser el cacho vídeo. O sea, que decir, de
0: bueno.
1: Ripollet, ¿qué es la parte que más te gustaría hincarle ahí a llevar a tu personaje?
0: Yo soy de la Maragall.

0: Ahí lo tienes.
1: Me tira al barrio.
0: Y nos lo has comentado un
1: más que nada
0: antes,
1: por, ¿no?, todos los bares que había y la vida que había en la calle. Recordar eso, incluso conseguir fotos. No tengo un sitio. Bueno, yo soy del Pajaril, por ejemplo. Y bueno, tengo ahí un proyecto que no lo puedo decir, pero eso va a ser
0: una bestialidad.
1: Sí, quiero que
0: bueno,
1: sea.
0: Bueno, la Pajaril estaba la de mi casa, ahí un poquito para abajo. Así que...
1: Eso, no. Lo que sí que mi objetivo es recorrer todas las calles. No me voy a dejar ninguna. Ninguna.
0: O sea, el que quiera conocer el Ripollet lo puede conocer un poco más de fuego de lo normal, pero...
2: Bueno, sí. Se me ocurre, ya que tenemos los micros, que somos Ripollet Radio, que nos escuchamos mucha gente de Ripo, que ahora hay que hacer un llamamiento si tenéis fotos antiguas calles, de lugares, de comercios de Ripo, desde, yo qué sé, pues 30 años para atrás, no sé cuál es el margen de tiempo que manejas, pero de cuando sea... Caray, @ víctimas del arte y hacérselas llegar, que contacto, no cuesta nada. Sí, y entre todos le ayudamos y entre todos podemos fabricar, pues, caray, eso, pues un archivo de comercios, de historia de, claro, de nuestro pueblo al final, ¿no?
0: Claro, o sea, de hecho, por ejemplo, en el Mercado Viejo, que ahora está actualmente el Teatro Auditori, antes era el mercado, que nosotros por nuestra edad nos acordamos del mercado con sus paraditas, todo igual, pero es que antes de eso, antes de edificar, había una plaza. No recuerdo el nombre, por eso te decía lo de nuestro amigo Ignasi, que él sí se acuerda del nombre de la plaza, de no sé qué. No,
1: pero
0: sé
1: era una plaza entera.
0: Era una plaza, no había edificio, y era una plaza y había una fuente en medio.
1: Ah, mira.
0: Las casas sí estaban, las casas esas que hay de las punchas, como digo yo, esas sí que estaban, que esa también tiene una historia, tiene muchísima historia, y ostras, es muy interesante, porque antes de nuestra plaza del mercado, que nosotros conocíamos como tal, había una plaza con su fuente. Y era como un pueblo, pues, que tendría, a lo mejor, no sé, si llegaba a 1000 personas.
1: Ya,
0: cuando era un pueblo.
1: Sí, yo recuerdo el mercado, pero luego también me acuerdo de que era un espacio vacío, diáfano.
0: Después, sí, sí.
1: Que ahí hacíamos los villancicos con Anselmo Clavey.
0: Bueno, de hecho, luego hacían conciertos.
1: Sí.
0: Vino, creo que en una de esas, vino la Polla Records.
1: Eso fue en el pabellón.
0: Y no fue, y vinieron a...
1: Lo que vino aquí al Teatro Auditorio.
0: Era de aquí de Ripollet.
1: Fue un concierto de hip hop.
0: Sí, y alguno...
1: Pero que ahora son los más grandes de la escena. Sí, y bueno, era muy underground, era al principio. Tengo el cartel original guardado. Chulo.
0: Qué guay.
1: Sí, porque también le hice... Estaba en los SB Rock, porque en el primer disco a nivel nacional de hip hop hay un grupo de Ripollet, que esto poco se habla. Uh-huh. Y ellos al 40 aniversario me pidieron, como diseñador gráfico, que le hiciera la portada del disco con todos los flyers, los backstage, carteles, sí, y reeditaron un poco la música.
0: Muy bien.
1: Y me regalaron el cartel en plan...
0: ¿Lo has hecho tú? Sí. Es tuyo.
2: Como si fuera tuyo.
0: Como si fuera tuyo. Está muy bien, ¿no?
2: Oye, imagínate, supongamos, un día dices ya, pues me he cansado de Ripollet, ya lo he hecho todo. ¿Qué te gustaría seguir haciendo?
1: Bueno, me han llegado mensajes de Sardañola, me han llegado mensajes de la Sagrada Familia, por ejemplo, ardiendo también. Y bueno...
2: Bueno, claro, es que puestos así a recordar esto, claro, el mundo es muy grande, ¿no?
1: Pero... De hecho, la propuesta está abierta. Este es Víctima del Arte Ripollet, digamos. Pero está abierta
2: a cualquier
1: Sardañola, San Cugat, Sabadell, quien... La idea también a lo mejor sería ofrecérsela un poco al ayuntamiento.
2: Claro,
1: Y tener ese archivo de esa manera, ¿no? Un poco...
2: Ayuntamientos, incluso a veces, tú que tiras mucho por el rollo del comercio también, asociación de comerciantes, ver un poquito la historia de las tiendas de cada lugar también.
1: Aquí muchos están dentro de la asociación de comercios. También salió el Siroco, que le ha gustado.
0: Sí,
1: ellos quisieron un reno y un mapache.
0: Sí.
1: Y bueno, había un chico persiana también, de persiana, la Loba, el Almate, que vende las velas.
0: Sí, la Moncha.
1: Eso, que se van apuntando.
0: Sí.
1: Bueno, son cosas un poco curiosas, que no es... Yo lo que veo también es que las promociones a los negocios son siempre muy lo mismo.
0: Claro.
2: Sí.
1: Entonces, es una manera de...
2: Diferente también.
1: De vender tu negocio.
0: De cada promocionar.
1: Dar ese paso es complicado porque va a haber tu negocio ardiendo, vaya...
2: Bueno, pero al final...
1: O sea, las tortillas de la Loba salían entre llamas, ¿sabes?
0: Yo que me hace gracia porque me imagino a José decir, hola, ¿qué tal? ¿Cómo estás? Vengo a quemar tu negocio, ¿sabes? O sea,
2: si no te importa.
0: Dicho así fríamente, para que te conozcan, te quemo el local, ¿sabes? Pero luego ver el resultado es muy interesante y, como decíamos antes, como súper curioso y muy llamativo, porque lo que decía Antonio, ¿no? Tú podías hacerlo en plan reto, como antiguo y es como que ya está muy visto, ¿no? Soy un fotógrafo del año 1902, sí. Y vas con tu cámara esa antigua haciendo fotos.
1: Yeah.
0: Bueno, que estaría bien, pero lo tuyo sale como de lo normal, decir, sí. Hostia, y muy llamativo, sí. ¡Pum! Te pega la historia.
1: Y también que venga de la fotografía.
0: Claro. Sí.
1: Porque así no puedes criticar. Al final salgo a la calle, ando, hago fotos, sí. Yo claro. Busco el ángulo, busco todo. Claro.
0: Sí, sí, sí.
1: Y al final es algo más, porque también acabo editando la música, la voz en off.
0: Claro.
1: Hago la mezcla de una imagen con otra, las transiciones.
0: Claro.
1: Son muchas horas.
2: Es lo que decimos, que he dicho antes, que es un vídeo de uno o dos minutos que te lleve estas 48 horas de curro. Son horas, para un minuto de... Claro, esto trasládalo a un largometraje y calcula la cantidad de horas de curro que te llegan a salir.
1: Ahora, por ejemplo, esta semana inicio un videoclip. Pues he cantado rap.
0: Ah, mira, qué guay.
1: Y bueno, después de muchos años, tengo muchas cosas grabadas y hay algo que hemos recuperado y quiero hacer mi primer videoclip. Y a ver cómo va la aventura de 4 o 5 minutos de canción.
0: Bueno, tenemos que decir que tu historia también está muy relacionada a la música y de hace muchísimos años, ¿no? Pero que se nos está casi pasando el tiempo casi de programa, pero vamos a hacer una cosa. Nosotros acabamos de charlar con Víctimas del Arte y yo desde aquí ya te abro la puerta, porque ya formas parte de la familia de Maneras de Vivir. Gracias. Te abro para que vuelvas otro día y vamos a hablar de tu faceta musical también.
1: Cuando queráis.
0: Y vienes, nos cuentas y aquí... Ya sabes que nosotros aquí seguimos.
1: Es un placer venir.
0: Es genial. Y bueno, ya tenemos todavía un poco de tiempo para que nos sigas contando un poco también todo este boom que has montado en Ripollet, porque ¿has recibido algún feedback de gobernantes? ¿De ayuntamiento?
1: No,
0: ellos no han visto nada.
1: Bueno, si lo ven, no me lo han dicho. No lo sé.
2: ¿No te ha escrito ningún partido político para que le quemes la sede?
1: No, la verdad que no.
0: ¡Quémame a este!
2: O al revés, para que quemen la sede del otro.
0: Claro, claro.
1: En principio no, estoy abierto a
2: quemar lo que sea.
1: No hay ningún problema.
0: Yo el mechero lo tengo aquí. Sí, o sea que...
1: No, pero sí, estaría muy bien. Pero bueno.
2: Al final es lo que decimos, ¿no? Que también tomártelo todo con un poquito de humor, de gracia, que también es un poquito la idea, verle la chispa de que sí, que tenemos nuestra historia, que tenemos tu parte de crítica social y lo que quieras, pero al final, señores, tomémonos la vida con un poquito de humor, relajémonos un poquito, dejemos la mala. Yo sé que hace mucho calor ahora, que el calor irrita mucho, pero relajémonos todos un poquito, vivamos y disfrutemos un poquito de gente como tú, que nos hacen cosas súper chulas. No valoremos solo el contenido, sino el continente también, ¿no? Claro. Todo el curro que tiene, todo el arte que hay detrás, que es lo que decíamos, que aunque estés apoyado en IA, el arte es tuyo, el arte no es de la IA, las ideas son tuyas, las ideas no son de la IA, que la IA es solo una herramienta. Perdámosle también un poquito el miedo a eso. Y no sé, ¿qué le dirías tú a la gente para que se anime a meter, antes de que nos vayamos, para que se anime a entrar en tus redes, a buscarte, a mirarte? Y ya no solo la gente de Ripo, que solo por curiosidad los de Ripo estamos más llevados a decir, hostia, nos atrae más, pero la gente que no es de Ripo, ¿por qué podría mirar tu producto?
1: Bueno, para que sepa la historia de cada calle, el negocio que hubo, cómo ha evolucionado el sistema y qué podíamos recuperar también.
0: Claro.
1: Eso lo veo muy importante. Porque se está perdiendo eso, la humanidad, que lo vuelvo a decir.
2: Sí, sí, sí.
1: Y deberíamos unirnos y no haber tanta envidia, disfrutar de las cosas.
0: Es bueno,
1: disfrutar
0: de
1: vuestro programa de radio y que no haya una crítica tan... Que la gente ya critica todo.
0: Sí.
1: Disfrutar de las cosas.
0: Claro. Es darle un poco más la vidilla de que las personas disfruten de lo que están del pueblo, por ejemplo. De hecho, el pasado mes de junio, que se hizo lo de la Flama del Canigó, se juntaron muchas entidades. Y el Gegants, el Trabucay, las Bruxas, bueno, no lo digo todas, no me acuerdo ahora todas, pero que fue una cosa muy bonita también, que se ha recuperado tampoco hace muchos años.
1: Sí, y
0: tuve también la oportunidad de estar por allí. Y me pareció muy bonito, porque yo pensé, yo que ya he vivido muchos años en Ripollet y a veces pienso, lo hemos perdido, cuando ves estas cosas, enseguida como que el corazón se te reanima y dice, ojo, que aún estamos aquí, el pueblo está, todavía existe. Y en estas cosas que hacemos, en tu proyecto, por ejemplo, o en cosas que se hacen por las entidades, las fiestas, la fiesta mayor, que es una grande de aquí del pueblo que te revive. Sí. Y no te da la cosa de decir que ya estamos listos. O sea, porque muchas veces te piensas, ¿eh? Que dices, tal y como está el panorama, piensas, lo hemos perdido el pueblo, ¿eh? Pero aún estamos. No. ¿Y dónde estamos?
1: Por eso,
0: ya que seguir es, por eso tu proyecto me encanta, porque, sí, porque lo revivimos, que el pueblo está ahí. Y eso es muy importante.
1: Es sembrar un poco de conciencia y toda la gente que ha venido a vivir a Ripollet Nueva, pues.
2: Que sepa la historia, que la disfrute, conocerlo un poquito. A mí me ha encantado, claro, yo no soy de Ripollet de toda la vida, llevo viviendo aquí unos 30 años, claro, yo antes no vivía aquí. Pero claro, hay muchas cosas que contáis que yo no las he vivido, y usted y todo eso me encanta. O sea, a mí conocer todas estas cosas que hay, claro, yo conozco las calles, pues de cómo estaban cuando yo vine y lo que han evolucionado, que ya es un porrón. Pero claro, de antes de yo vivir aquí, pues no, porque yo tampoco apenas pasaba por Ripollet. Pero claro, a mí todas estas historias, todos estos libros que hablan del pasado de nuestra ciudad, de lo que había, de cómo era, todas estas fotos que envían, o sea, eso es súper bonito de ver, porque al final forma parte de lo que tú estás viviendo hoy. O sea, lo que hubiera antes, al final ha construido Ripollet tal y como es. Ha ayudado a construirla tal y como es ahora.
0: Exacto. De hecho, que Antonio, que los de Ripollet hacemos donde queremos. ¿Eh?
2: Exactamente.
1: Eso es verdad.
2: Donde nos da la gana, vivimos donde queremos y nos morimos donde sea, pero somos de Ripollet.
0: Tú eres de Ripollet, que naciste donde te dio la gana, pero que en verdad tú eres de Ripollet.
2: Yo tardé en darme cuenta que era de Ripollet. Me pegué un cabezazo de pequeño y hasta que no me recuperé del todo, no me di cuenta que tenía que venir aquí.
0: Y miraste el sitio y dije, yo no soy de aquí, pues para Ripollet que voy, ¿sabes?
2: Pues yo creo que no sé cuánto nos queda de tiempo, Sergi, pero creo que tocaré empezar a ir a despidiendo a José Manuel, a Víctimas del Arte. Solo nos queda decir usted que yo me lo he pasado genial, que el rato se me ha pasado volado, que es un gustazo escucharte, que tiene que ser un gustazo verte, aunque yo casi no lo veo, pero Sergi me lo explica muy bien, es una puñetera pasada, y que no dejes de hacer lo que haces, tío.
1: Gracias, seguiremos adelante. Soy una persona muy inquieta.
0: Eso es importante, porque sabemos que eso no nos va a faltar nunca, los que te estamos siguiendo, y pues eso, no me queda poco más que decir, José, que muchísimas gracias por estar aquí, que como siempre digo, que cuando venís aquí a mí me hace muchísima ilusión, además me pongo muy contento y el programa me sale eufórico, porque me gusta mucho, porque me gusta veros, me gusta que estéis aquí y ese momento tan interesante de encontrarnos aquí, me parece maravilloso.
1: Es que lo que hacéis es genial, de verdad que 100% disfrutable, como
0: exacto,
1: se dice.
0: Exacto, sí. Es que somos muy disfrutables, ¿verdad?
1: Sí.
2: Esto, o sea, disfrutar nos gusta, madre mía.
0: Pues muchísimas gracias, José Manuel.
1: A vosotros.
0: Como te decía, está abierta la puerta de manera de vivir para cuando tú quieras. Y ya seguiremos hablando de más cosas tuyas, que eres un tío muy interesante.
1: Gracias.
0: Y Antonio, a ti te devuelvo.
2: Nada, yo me voy para mi armario otra vez. Ya
0: tengo que buscar ya.
2: Sé cuál es mi sitio en esta emisora, ya lo sé.
0: Y a todos vosotros que estáis ahí, muchísimas gracias por escucharnos y os espero en el próximo programa. Y como siempre os digo, ser felices.
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0: Pues bienvenidos a una nueva edición del Rincón del Pensar, tanto como el capítulo. Nos gustará llamarlo capítulos, como si esto fuera una temporada de una serie buena, buena, buena. Capítulo 2, Jesús Garrido, Neu Requena. Hola, ¿qué tal? Buenas tardes.
1: Aquí estamos otra vez.
0: Aquí estamos otra vez.
1: Con más o menos dificultades, pero no fallamos, ¿eh?
0: Sí, sí, sí. Nosotros siempre, aunque se nos pongan las cosas en contra, ahí estamos, resistiendo por nuestra audiencia. Siempre.
1: Hay que ir para adelante.
0: Hay que ir para adelante.
1: No, es muy difícil que se ponga la cosa, sí. Sin problema. Vamos para adelante.
0: Sí, sí. Además, hoy que hacemos mini spoiler, hablaremos de la novedad de la semana que se estrena en cine y tiene mucho que ver con adversidades
1: mundiales.
0: Yo creo que lo nuestro a veces está a la altura de una...
1: Vamos en paralelo, ¿no?
0: Sí, digamos. De una adversidad mundial manejada por un tejano loco.
1: Di que sí.
0: ¿Cómo ha ido la
1: semana? Bueno, vamos haciendo, ¿no?
0: Vamos tirando, la vida nos atropella.
1: ¿Cómo es eso? Bien si no entramos en detalle.
0: Bien si no entramos, me encanta.
1: Sí.
0: Bien si no entramos en detalle.
1: Navegando.
0: Es que nos queda. ¿Has hecho alguna cosa ociosa? Tú que eres mucho más cultural que yo y vas al teatro
1: y conciertos.
0: Bueno, conciertos sé que has ido.
1: Esta vida... Sí, bohemia. Esta vida de seguidor artístico.
0: Total.
1: De seguidor de artistas.
0: Total.
1: Al final nos va a matar, porque me deja hecho polvo.
0: Influencer artístico. Menos mal que nos lo dividimos y te quedas tú el 100%.
1: Exacto, y tú vas descansando.
0: Yo solo me quedo a mirar la tele.
1: Aparte que también te puede dejar arruinado, también te lo digo.
0: Ya.
1: Estamos cazando unos precios últimamente que...
0: Bono cultural para mayores de 50. Para mayores de 50, por favor.
1: Bueno, pues aparte de algunos conciertillos que he ido por ahí, que más o menos voy siguiendo, pues también he ido al teatro. He cumplido, he ido al teatro.
0: ¿Has ido al teatro?
1: Me gusta ir de vez en cuando al teatro. Me gustaría ir mucho más de lo que voy, pero ya lo dejaremos para cuando sea millonario.
0: Me parece.
1: Supongo que será dentro de poco.
0: Por supuesto.
1: Para ir mucho más, pero bueno, de vez en cuando suelo ir, ¿no? Y esta vez fui a ver una obra... No sé decir autobiográfica, porque es una obra que ha preparado José Sacristán.
0: Cierto, hablamos de ella.
1: Un gran actor, ¿eh?
0: Un gran actor.
1: También una persona bastante cabal y bastante coherente. Y,
0: sí.
1: Y, bueno, la verdad es que es una persona, no decir personaje, es una... Como persona creo que es de admirar y como actor, evidentemente, también.
0: Sí, es un tío súper interesante, además. Ayer le he escuchado en varias entrevistas y es una persona que la escuchas hablar y te mantendrías ahí un buen rato.
1: Exacto. A pesar de la edad que tiene ya, porque yo creo que está por... Bueno, no sé si te daré un dato falso, pero creo que miré y está como por los 80 y algo largos de años, ¿vale? La verdad es que, bueno, sí, mantiene muy en forma, creo que mantiene muy bien la energía, la conserva bien y, bueno, permite hacer cosas en teatro bastante espectaculares, ¿no? Lo que fui a ver es El hijo de la cómica,
0: ¿vale?
1: Que es un... Es una obra que está basada, bueno, está, digamos, es un trozo extraído de la biografía, autobiografía de ya te lo diré.
0: A ver, enfoquemos.
1: Eso.
0: Es que tanta cultura es normal, ¿eh?
1: Sí,
0: que de
1: sí,
0: repente
1: sí,
0: tu cerebro diga, a ver, un momento, tengo varios archivadores donde tengo guardadas informaciones y ahora tengo que sacar una que... No nos vamos a engañar, el programa está grabado. Es probable que haya sido al teatro hace ya algún tiempo.
1: Hace algún tiempo. Sí,
0: entonces,
1: sí.
0: Es normal que haya demasiado... que localizar y darle el enfoque.
1: Bueno, pues es... Después de todo este rollo que te como te que me has echado. Muy, muy bien traído. Bueno, eso que te decía. La autobiografía de Fernando Fernán Gómez. José Sacristán saca un extracto, una parte del libro, creo que
0: vale.
1: Se llama El libro amarillo, creo que lo tituló algo así, y él pues hace la representación de una parte de la biografía, es decir, una parte de la vida de Fernando Fernán Gómez.
0: O sea, qué crossover más chulo, Fernando Fernán Gómez y José Sacristán.
1: O sea, y la verdad es que, a ver, yo ya solo con ser José Sacristán ya, pues, tiene su qué, ¿vale? Yo ya iría a verlo independientemente de la calidad de la obra en sí, ¿vale? Porque creo que a él le hace subir muchos puntos.
0: Sin duda.
1: Pero sí que es cierto que, al final, iba a decir, fui sin demasiadas expectativas, es decir, bueno, iba a ver un poco, iba sobre todo a verlo a él y a ver un poco qué propuesta había. pero la verdad es que salí realmente sorprendido, porque ¿qué? Es un currazo de como una hora y media el solo, ¿vale? Rollo monólogo. Y además el estrato que él, digamos, representa, que es un poco de, más o menos de nacimiento hasta cierta parte de juventud de Fernán Gómez, es realmente interesante, ¿no? Y él pues sabe transmitir muy bien, digamos, eso que se plasmó en la biografía del actor, pues José Castán sabe trasladarlo al público en el teatro, o sea que la verdad es que muy muy recomendable. De hecho creo que han estado aquí un mes en Barcelona y él continúa su representación en Madrid, que creo que lleva bastante tiempo en Madrid con la obra esta y creo que todavía sigue, o sea que aproveché la ocasión para ir a verlo a Barcelona en cuanto me pude enterar que estaba por aquí, y la verdad es que bueno, vale la pena. Pues te lo podría recomendar, pero tendrás que ir a Madrid a verlo.
0: Bueno, esto también es una cosa que me gustaría recomendar, que es que hoy en día casi cualquier punto de España está conectado como 2-4 horas en tren, y cuando el viaje tiene una motivación cultural, pues adelante con él. Entonces, ir a Madrid a ver una obra de teatro y volver nos puede parecer bastante marciano, pero es muy factible si mirado con tiempo es bastante económico. Y si hay algo muy motivador allí, ¿por qué no hacerlo?
1: O sea, hecho, más de una vez he ido a Madrid a ver alguna cosa porque me parecía guay ir a verlo allí. Lo que sí es cierto que ahora el tema de trenes hay que cogerlo un poco con pinzas porque la cosa está un poco complicada.
0: Igual no
1: llegas a la obra, no porque te haya ocurrido nada, sino porque el tren se ha quedado parado por ahí y no llegas a tiempo, ¿no?
0: Eso es cierto. Ese
1: Y solo te iba a decir el último apunte, que además luego después de la obra estuve también reflexionando, que es una lástima que, digamos, un gran actor como Fernando Fernán Gómez, digamos, no hayas, al final, en el imaginario popular no haya quedado solamente, en el recuerdo del imaginario popular no haya quedado solamente por su faceta de actor. Sobre todo en la última parte de su vida, que hizo cosas muy muy geniales, sino por esa persona tan malcarada.
0: Totalmente.
1: ¿Vale? Y tan gruñona, ¿no? Que en fin, que te podía mandar no sé dónde fácilmente.
0: Totalmente.
1: Si le molestabas un poco, ¿no? Es una lástima que a veces, independientemente del motivo por el que fuera, porque a veces sí que se sabe que cuando las personas pues no se encuentran bien o quizás están enfermas o tienen según qué problemas personales, el carácter cambia, ¿no? Pero independientemente de eso, claro, la gente pues al final no... Bueno, totalmente. Pues no deja de recordarlo un poco por esas últimas apariciones en público que tuvo en su momento, que bueno...
0: Estuvieron bastante...
1: Le restaron puntos.
0: Sí, y estuvieron bastante espectaculares. También te digo que visto en perspectiva, hoy en día se hacen cosas mucho peores.
1: Quizá
0: y se recuerdan,
1: claro,
0: más.
1: Quizá en ese momento no era algo tan habitual.
0: Sí.
1: Y sí que, claro, al final caló muy, muy profundamente en la gente que en ese momento pues estuvo...
0: Total.
1: Una oportunidad de presenciar aquello, ¿no?
0: Totalmente. Pues vamos directito.
1: Sí, que se nos pasa el tiempo.
0: Con musiquita a la novedad de la semana.

0: Y esta semana os llevamos al cine con
1: esta musiquita,
0: los Talking Heads. Y los Talking Heads, Burning Down the House. No conocía yo la canción, ¿eh? Ha sido una buena selección.
1: Sí, la verdad es que está...
0: Muy buena selección.
1: Está incluida la banda sonora de la película sobre la que vamos a hablar ahora en la novedad de la semana. Que
0: sí.
1: Se estrenó, ahora ya podemos decir, se estrenó el viernes 2 de octubre.
0: El viernes 2 de octubre, probablemente vale. Algunos días la habréis visto en el momento de esta emisión.
1: Bueno, y yo creo que valía la pena hablar sobre ella, sobre Digger. Bueno, porque ha venido un poco precedida de... Sí que es cierto que es una película un poco curiosa y ha venido precedida... Por un lado, por la fama de los actores y el director, que están en la película, y también, en cierta forma, por el tema que trata, cómo lo trata, y por ser una sátira, digamos, bastante extremista en algunos momentos, lo que ha hecho que, bueno, haya un poco dos líneas un poco de crítica sobre la película, ¿no?
0: Sí,
1: una
0: sí,
1: muy
0: bastante,
1: a favor,
0: sí.
1: Y otra pues no tanto a favor, ¿no?
0: bastante diferenciadas, además, ¿eh? por lo que he podido leer. Estamos hablando de Digger, es la nueva película de, no voy a saber decirlo,
1: González
0: sin pronunciarlo, a ver, dilo bien,
1: González Iñárritu.
0: Iñárritu.
1: Esto es por lo delante de Fernando Gómez,
0: ya, ¿eh?
1: Ahí para
0: pero muy bien,
1: esa firme.
0: Yo he estado entrenando decir Iñárritu. Y ya me olvidé del nombre y el primer apellido, entonces vamos a dejarlo ahí. De todas maneras,
1: bueno, la película, como supongo que la gente ya más o menos puede saber, está como actor principal Tom Cruise.
0: No olvidemos que también está John Goodman, iba a decir John Candy de repente, pobre hombre. John Goodman, qué grande, siempre haciendo de falso presidente de los Estados, bueno, presidente inventado, que son los que más me gustan,
1: bueno,
0: las películas a mí.
1: El de la película.
0: El presidente Compton. Me encanta, además, sí. Me encantan los nombres que les damos a los presidentes inventados de las naciones que han vivido pues desde invasiones extraterrestres hasta en este caso.
1: Yo creo que lo que más han vivido seguramente ha sido invasiones extraterrestres.
0: Yo creo que sí, pero
1: eso es lo que más le gusta.
0: En esta película se trata la segunda cosa más recurrente, que es desgracia natural, tragedia, catástrofe natural, podemos decirlo así.
1: Digamos que la peli va así un poco a grandes rasgos de Tom Cruise, ¿no? Como Digger Rockwell, que es un, creo que es un magnate del petróleo, ¿no?
0: Sí.
1: Así bastante, bueno, bastante no, súper rico y afamado. Y creo que durante una prospección, una excavación para encontrar petróleo, para trabajos de una explotación petrolífera que tiene en Groenlandia.
0: Sí.
1: Va sonando, ¿no? Esto.
0: Sí, sí.
1: Todo,
0: no,
1: esto va como
0: pasado,
1: cuadrando con algo, ¿no?
0: Ha pasado otras veces.
1: Pues parece ser que generan una fisura, las placas tectónicas por ahí por Groenlandia y tal, y eso origina, digamos, una amenaza de catástrofe natural, de orden mundial, ¿no? En el que puede, bueno, ya sabemos, ¿no? Cómo va esto, desaparecer a la humanidad, ¿no?
0: Por supuesto. Mira, vamos a hacer una cosa. Ponemos el trozo del tráiler.
1: Venga, luego continúo.
0: Y lo desarrollamos.
2: Señor presidente, me han informado de una explosión en una de nuestras plataformas,
3: provocando un desplazamiento masivo de agua y el consiguiente tsunami.
2: Los modelos estiman en cientos de miles las víctimas.
4: Digger nos ha metido en este lío y Digger nos va a sacar de él.
2: ¿Qué demonios es eso?
4: Esa cosa es enorme.
0: Es porque el tráiler nos ayuda bastante a ponerle las palabras exactas.
1: Exacto.
0: A esta desgracia natural de la que hablábamos, ¿no? En un tráiler no nos ha dado ni un lugar a dudas aquí, no nos ha dejado ni un hueco para la duda. Es una catástrofe a nivel mundial.
1: En toda regla.
0: ¿Y qué hace este magnate en concreto? Decide que él también, exacto, va a salvarla. Él la destruye y él la va a salvar.
1: Básicamente es que en vez de hacerlo pagar por lo que ha generado como personaje súper egocéntrico, ególatra y... Bueno,
0: sí.
1: Todo esto va sonando a algún personaje por ahí, ¿no? Que ahora está mucho por ahí por la tele, ¿no? Y que también está por los Estados Unidos, ¿no?
0: Sí, de cierto color, tirando
1: a Simpson,
0: a naranjilla, tiene un color anaranjadito, pero para nada estamos diciendo nada de la actualidad política.
1: No,
0: esto es un programa de ocio, de entretenimiento.
1: Y además estamos en un universo perdido por ahí, o sea que no.
0: Sin duda, no, esto es un estado, esto es una distopía.
1: No tiene nada que ver con la realidad, ¿no?
0: Nada que ver con la realidad.
1: Bueno, pues entonces la idea que tienen parece ser que es que, bueno, pues le van a hacer solucionar el problema, una idea de lo más absurda, ¿no?
0: Sí.
1: O sea, el que lo ha generado, pues en vez de, yo qué sé, juzgarlo y mandarlo a la cárcel, pues lo van a hacer, digamos, el origen de la solución del problema que él mismo ha generado, ¿no?
0: Que no me parece mala idea tampoco, lo estropea.
1: Digamos que
0: visto así, lo arregla.
1: Visto así, tal como así a grandes rasgos la explicación de la película, tiene bastante buena pinta, ¿no?
0: Tiene bastante buena pinta. Y luego, yo le tengo mucha confianza al director de esta película, básicamente porque ha hecho alguna de mis pelis favoritas de los últimos tiempos.
1: Digamos que en esa doble vertiente que tenemos de a favor y en contra de la peli, por eso quizá yo recomiendo que se vaya a ver, ¿no? A mí personalmente me da la sensación de que me va a gustar, porque creo que esa sátira, digamos, llevada un poco al extremo, y que además está hecha así, porque ya conocemos al director.
0: Sí.
1: Y al final lo que no vale, hay que verla, ¿eh? Es cierto. Lo que no vale es tampoco, digamos, criticar la película como de sátira excesivamente exagerada y en cierta forma inconsistente en algunos momentos por la enorme exageración de lo que es la sátira en sí de la película. Criticarla como que está un poco vacía y que es un poco inconsistente porque ya sabemos que el director seguramente ya lo ha hecho así para que te provoque alguna cosa, digamos,
0: sí,
1: una vez que la estás viendo, ¿no?
0: Yo creo que
1: eso tiene un porqué, ¿no?
0: Claro,
1: no está hecho así al tuntún.
0: Yo creo que históricamente, bueno, recordemos que es el director de Amores Perros, de 21 gramos, de Babel, de Beautiful, de Birdman, del Renacido,
1: nada
0: de Bardo, dos Oscars seguidos, dos Oscars consecutivos, quiero decir, y una gran tradición y un gran compromiso con los derechos sociales. De hecho, en el 2017, junto con el director de fotografía de esta peli, hizo una experiencia inmersiva en el Festival de Cannes. Una historia de realidad virtual que además se llevó un Oscar honorífico especial de la Academia, precisamente porque quería ver, hizo, no bien un documental, él lo consideraba una experiencia virtual, donde se ponía en la posición de personas que tienen que cruzar la frontera México-Estados Unidos, y fue súper premiado. O sea, quiero decir que no le podemos decir no estás comprometido socialmente, y detrás de esta película,
1: claro, de
0: no,
1: hecho,
0: no hay más.
1: Claro, no, y de hecho en esta película, al final, de lo que está tratando y de la forma, del punto de vista en el que estás enfocando lo que está ocurriendo aquí y esa forma de hacer la sátira tan exagerada,
0: sí,
1: al final el trasfondo es que pues hay un tema de, digamos, de ecológico y de preocupación,
0: exacto,
1: social por,
0: exacto,
1: el medio ambiente, por el entorno en el que estamos viviendo. Clarísimo, ¿no? O sea,
0: exacto,
1: está claro que no es una cosa que no es, está pensado.
0: Está
1: no
0: pensado.
1: No es una cosa que se ha hecho así, porque mira, esto es lo que me ha salido ahora de pronto y lo hacemos así.
0: Claro, y de hecho está tan pensado que forma parte de la exageración de la película la manera en la que está rodada, porque utilizan el formato vista-visión, que es esta cosa que inventaron en los 50, que era la película de cine, en lugar de,
1: exacto,
0: hacerla en horizontal, o sea, en vertical, que es la manera normal de rodar, la hacían en horizontal como para ocupar mucho más,
1: claro,
0: espacio. Entonces,
1: que es genial.
0: Que es genial. Entonces está muy pensada para que todo sea extremadamente exagerado.
1: Luego es cierto que también está rodada un poco como obra de teatro dentro de la película.
0: Como metaficción, he leído por ahí.
1: Exacto, que me recordaba mucho a WandaVision.
0: Sí.
1: ¿Vale? Que tiene,
0: esa,
1: en algunos de sus capítulos, tiene,
0: sí,
1: ese aspecto de serie, sí, de los 50 dentro de la serie,
0: sí,
1: que estás viendo.
0: Sí.
1: Y que es una cosa que, si está bien hecha, es genial. La verdad es que es muy, muy guay.
0: Bueno, pues la vamos a recomendar.
1: La recomendamos, la veremos. Solo un par de apuntes. Por un lado, Tom Cruise, bastante criticado, porque a pesar de que ha perdido todo su aspecto, porque lo han caracterizado súper, súper a lo bestia para representar,
0: sí,
1: el personaje que representa, y que pierda su fisonomía clásica para que se vea de otra forma en la pantalla, lo han criticado enormemente porque dicen que, bueno, que a lo mejor está como intentando ir a conseguir un premio con una película más o menos, pues eso, vacía.
0: Sí,
1: ¿vale? Solo porque él está interpretando y está actuando con esa ventaja de ser Tom Cruise y estar caracterizado de una forma concreta.
0: Y la, la prótesis que te cambia el aspecto físico es como siempre una motivación más para los Oscars. Siempre ha sido así. Persona con prótesis es muy cambiada. Tienes muchos números. En este caso, yo salvaría esto de la griba, básicamente porque hablamos de un director que está muy premiado en los Oscars. Entonces, no creo que sea... Hemos caracterizado a este señor de muy diferente para ir a los Oscars, sino a ver, que ya tengo un currículum aquí. Creo que también forma parte del...
1: De todas maneras, ya sabemos que Tom Cruise no es actor... Para todos los públicos, digamos.
0: Ni de método, tampoco, probablemente.
1: Hay gente que
0: le pega...
1: Que lo rechaza bastante, ¿vale? Sí. Porque también es verdad que ha hecho cosas muy comerciales, ¿no?
0: Sí, bueno, pero le pega...
1: Ha hecho lo que le ha parecido y punto, ¿no? Pero tú también puedes...
0: Claro, y le pega...
1: Seguirlo más o menos en función de lo que ha hecho.
0: Le pega fuerte el histrionismo. Y en contra del... Bueno, como argumento para los haters de Tom Cruise, también diré que he leído, y me lo creo un poco, que hay un poco incluso de broma sobre todos los... Sobre todo los Misión Imposible que ha protagonizado, como que el hombre que ha salvado potencialmente a Estados Unidos de varias desgracias,
1: sí, ha sido él, ¿no?
0: De repente la provoca.
1: ¿Alguna medallita
0: habrá que darle? Con esto os quería decir también, con esta recomendación de cine, que en breve, de hecho en la emisión del siguiente programa, estaremos viviendo la fiesta del cine, que a mí me gusta recordarla muchísimo porque son 4 días en los que todos los cines, o casi todos, están a 3,50 euros, entonces vamos a darle fuerte.
1: De lunes a jueves, ¿no?
0: De lunes a jueves, entonces en la siguiente emisión ya
1: aprovechamos.
0: Entonces, si queréis resistir esta semana del estreno y esperar a la siguiente para poder ver más recomendaciones nuestras, pues oye, a lo mejor el siguiente programa le damos un poquito más de espacio al cine y así esos 4 días podéis
1: puedes
0: ver las 4 recomendaciones ahí a saco.
1: Bueno, lo último. Por un lado era la crítica a Tom Cruise por todo esto y... Luego la otra vertiente era la de que al final acaba siendo una para muchos críticos una sátira, una comedia medioambiental.
0: Sí.
1: Muy brillante.
0: Muy brillante. La han comparado, y esto será una recomendación para los próximos programas, con Teléfono Rojo, Volamos hacia Moscú, probablemente una de las pelis más locas que he visto en toda mi vida, de Stanley Kubrick, creo.
1: Sí, Stanley Kubrick.
0: La vamos a reservar ahí para un futuro clásico,
1: vale.
0: Porque creo que tiene media vuelta.
1: Cuando
0: también
1: la vea, lo tendré presente porque, claro...
0: Se ha comentado fuerte.
1: Teléfono
0: esto,
1: Rojo es una cosa muy bien hecha. Vamos a ver.
0: Vamos a ver si...
1: Sí, es así.
0: Venga, vamos a pasar a más cositas.

0: Qué cantidad de musicón esta semana, ¿eh?
1: Johnny Cash.
0: Madre mía, Johnny Cash. 13. ¿Y 13 por qué
1: está
0: será?
1: Está en la banda sonora de la recomendación que vamos a hacer ahora, que es nada menos que American Horror Story. Pero temporada 13.
0: Temporada 13.
1: Poca broma, ¿eh?
0: Temporada 13.
1: Tú como fanática de Ryan Murphy.
0: Estoy nerviosa y todo.
1: Mi pregunta es, ¿no crees que ya esta serie ya ha estirado mucho? No es una crítica vacía sin más, ¿eh? No sé, porque yo no la he seguido tanto como tú, solo ocasionalmente. Entonces no sé si realmente 13 temporadas... Bueno, creo que de hecho en esta temporada ya había alguna crítica un poco referente quizá a eso, ¿no?
0: Sí, yo creo que, bueno, Ryan, nuestra persona favorita, sí, patrocinador de este programa, mentor de este programa.
1: A ver si nos empieza a pagar ya.
0: Y que probablemente produzca y producirá la mitad de las cosas de las que hablaremos en este programa, porque tiene el catálogo de casi todas las plataformas. Donde produce o dirige o está metido de alguna manera.
1: Aunque de vez en cuando le damos un poco de lija, porque sí que es verdad que alguna vez mete alguna gamba que otra. Hay alguna cosa que ha hecho por ahí últimamente. Bueno, más o menos últimamente, no súper reciente. Que no terminaba de tener el nivel.
0: Sí, se la dimos bastante fuerte a...
1: A The Beauty, ¿no era?
0: The Beauty. Sí, tenía lija de esa serie, no tenía...
1: En cambio, por ejemplo, no sé si has podido revisar The SARS.
0: No la he podido ver. Sí he visto Monster, Lizzie Borden.
1: Que me sorprendió gratamente.
0: La historia de Lizzie Borden, que para mí, muy bien. De repente ya tiene otro programa y otra reseña, pero ha vuelto a su estética... A darle ese toque de gracia que tiene ciertas cosas cuando se pone como más artesanal, que es lo que le pedimos en general.
1: Y lo que tiene que hacer.
0: ¿Qué pasa con American Horror? Que él mismo se ha ido desinflando a lo largo de las temporadas clarísimamente, y en la 13 de repente ha decidido escuchar a la gente, ha decidido reírse un pelín de sí mismo y de la trayectoria de la serie, y ha dicho, mira, ¿sabes qué? Que... realmente para mí hay como unas temporadas que son las que él ha elegido de hecho de referencia para esta, que son de la temporada de la 1 a la 6, que eran verdaderamente magistrales. A partir de ahí se le fue desinflando el casting también, porque por problemas de agenda, por a veces desacuerdo creativo,
1: cansancio también,
0: ha habido un momento de... hay una temporada que marca un poco la diferencia, que es Roanoke, que ahí hubo una pinchada bastante grande, tanto de elenco como de críticas y de público. Hay un bajoncito, ha habido varios bajoncitos después de esta, y de repente decide, la gracia de American Horror, para quien no la tenga muy presente, es que tú podías ver temporadas diferentes, los personajes eran los mismos actores, pero los personajes eran diferentes. Entonces no estaban unidos por un...
1: podías verlas independientemente.
0: En una temporada
1: Jessica... Y la podías seguir perfectamente.
0: Exacto, en una temporada Jessica Lange era una bruja, en la siguiente era capataz de alguna manera de un circo. Cada temporada, entonces era un poco la gracia. Este mismo actor es una persona completamente diferente. ¿Qué ha hecho él? Ha decidido que esto se dejó caer en alguna otra temporada, que todos estos mundos estaban unidos de alguna manera, y ha decidido unir sobre todo las 6 primeras temporadas de American Horror. ¿Se puede ver sin haberlas visto? Sí. ¿Se va a entender?
1: Eso ha sido bastante...
0: No te va a hacer tanta
1: gracia. Bastante criticado. Ha sido algo criticado en el sentido de que sí que es cierto que la gente que ya ha seguido la serie... históricamente,
0: sí,
1: la redundancia, que históricamente la ha seguido, en esta última la va a poder seguir bastante bien, y van a tener el ideario bastante presente durante toda la serie. No tanto así la gente que se más o menos se incorpore ahora a última hora para ver qué tal, que sí que parece ser que te faltará información y bagaje para poder seguirla, digamos, pues igual de bien que alguien que ya... tiene una cierta experiencia en este tipo de series, ¿no?
0: Correcto. Mira, vamos a escuchar un segundo el tráiler y nos ponemos al día.
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3: Sube, amigo mío. Se abre la veda de caza de brujas.
2: ¿Qué percibes? El presagio de nuestra perdición.
4: una muerte aterradora. Veo que algo perverso se aproxima. Al bañito con esponja.
3: Es la época más oscura del año.
5: El 13 se asocia a la inestabilidad, al caos.
4: Está recalcando un huevo lo del 13, ¿no? Una madre tiene pocas ocasiones de reunir a toda su prole.
0: Vale, esto es el tráiler.
1: El número 13, ¿no? Se hacen venir bien. A ver, habla, te dejo hablar. Te iba a contar un rollo ahora.
0: Aquí Ryan, cuando él se pone perverso sobre sí mismo, es bastante retorcido y está muy bien. Para mí es la persona que es capaz de utilizar, y Lizzie Borden, por cierto, es un ejemplo bastante claro, es capaz de utilizar la grima a extremos sobrenaturales, es muy consciente de las cosas que dan mucho repelús, mucho asco, o cosas muy laterales, muy divergentes.
1: Recordemos
0: en cuanto a pensamiento.
1: Ahí, por ejemplo, Grotesquerie.
0: Grotesquerista.
1: En el que es un claro ejemplo de esto.
0: Es un claro ejemplo.
1: Ahora.
0: Entonces, me gusta mucho la premisa de esta nueva temporada, que el punto de entrada es un trabajador de cuidados paliativos, que además parece trisquista. Caidecafobia.
1: Correcto, eso te iba a decir.
0: Miedo.
1: Se ha hecho venir bien la temporada 13 con el miedo al número 13.
0: Sin duda. Entonces.
1: Bien traído.
0: Está muy bien traído. Es que por eso te digo, cuando se pone juguetón, es un tío muy divertido y le puedes buscar
1: claro,
0: todos los.
1: Al final, sobre lo que decías antes, es. Al final, el artista. Digamos, hace arte para él porque a él le gusta,
0: sí.
1: O hace arte para los que lo siguen. Es un dilema, ¿eh?
0: Es un dilema, pero...
1: Porque al final yo creo que en algún momento tú acabas haciendo lo que la gente te pide. Lo que a ti se te da bien es lo que la gente quiere que tú le des.
0: Correcto. Entonces, ¿qué le pasa a él?
1: Entonces, hacer inventos a veces...
0: Yo creo que él a veces pierde el norte, pierde el foco. Lo hemos visto perder el foco varias veces. Pero cuando se pone el juguetón y se da cuenta que es un diálogo entre lo que quiere la audiencia y lo que quiere él, se da cuenta que lo que la audiencia quiere es cuando él se pone juguetón y se pone divertido. Y creo que aquí se ha puesto divertido realmente.
1: Creo que la estrenaron el 24 de septiembre, ¿puede ser?
0: La estrenaron el 24 de septiembre, tres capítulos seguidos, son unos capítulos, unos 30 minutos, además dirigió el primero, que esto siempre parece que le pone un poquito de sello, que últimamente también estaba perezoso en la dirección de algunos capítulos.
1: Bueno, él va dirigiendo algunos y luego
0: va dando paso
1: va dando
0: a otros.
1: Oportunidad a uno que otro director o directora.
0: Exacto.
1: Eso de los 30 minutos también ha sido algo criticado también por los seguidores.
0: Te ha pasado también... Ahí,
1: no les ha terminado de molar esto que los capítulos sean tan cortos, ¿eh?
0: Ahí les voy a dar un tirón de orejas a los seguidores, porque luego cuando hacíamos capítulos un poco más largos nos quejábamos de que se estiraban,
1: ¿no?
0: Estiraban los capítulos y que claro, wow, la serie... Y además la serie que tiene 13 episodios, ¿qué iba a tener?
1: Si hubiera tenido o 12 o 14 hubiera sido un fallo garrafal, ¿eh?
0: Es que, ¿y qué tiene
1: Creo
0: de...?
1: Creo que han recuperado a Jessica Lange, ¿no? Ahí.
0: Claro, tiene de súper atractivo que no solamente han recuperado a Jessica Lange, que es espectacular.
1: Sí, nada que decir.
0: Han recuperado a Sarah Paulson, han recuperado a Evan Peters, han recuperado a Angela Bassett, han recuperado a Kathy Bates, han recuperado a Emma Roberts, a Gabor y Sidibe.
1: Hay que dejar trabajar también a nuevas generaciones.
0: A nuevas generaciones.
1: Hay que dejar trabajar además también, ¿eh?
0: Y de nuevas generaciones, que tampoco no es muy nueva generación, pero tenía que dar este dato, una de las actrices que ha sido bastante constante en todas las temporadas es Billy Lourd. Y Billy Lourd, que no le pondréis cara hasta que la busquéis, se da esta cosa maravillosa que es la hija de Carrie Fisher. Entonces, solo por ser... Es muy buena actriz, es una tía estupenda. Y la ves temporadas y temporadas. Además, he visto bastantes entrevistas de ella porque Carrie Fisher era... Aparte de ser nuestra princesa Leia, era un ser humano excepcional. Y desde luego, su hija sigue con este testigo. Es muy divertida en las entrevistas y es una tía con una capacidad maravillosa y probablemente estará... No a la sombra de su madre, sino a la altura de su madre. Y es súper importante que esté ahí, que veáis la serie, porque es muy guay.
1: La intentaré ver, no te lo puedo prometer, ¿eh? Porque tengo un listado de cosas que hacer
0: ya.
1: Impresionante, pero precisamente estas son de las que me interesan bastante. Intentaré hacer un esfuerzo.
0: Juega a su favor los 30 minutitos. Estos que tanto critican ayudan bastante. Ayudan bastante. Tal vez no para ir a dormir, pero ayudan bastante. Y tú traes una cosa divertidísima.
1: Fíjate, hablando de los 30 minutos de duración, también traigo... Otra serie que los capítulos van entre, sí, sobre los 30 minutos, hay algunos más cortos sobre 20 y algo de minutos y los más largos sobre 30, que es la serie Stuart no consigue salvar el universo, que al final es un spin-off de Big Bang Theory.
0: Sí.
1: Creo que es un segundo spin-off, ¿no? La verdad es que...
0: Sí, tienen como varios, ¿eh? Está el joven, exacto, Sheldon, hay uno sobre el otro hermano.
1: Sí, es cierto que el joven Sheldon a mí no me terminó de hacer mucho. ¿Vale? Sí que sé, hay gente que le gustó bastante, pero sí. No sé, a mí personalmente creo que perdió un poco de esencia ahí. Pero bueno, para gusto los colores, ¿no?
0: Mira, de Stuart vamos a escuchar el tráiler y ahora nos explicas.
6: Solo tengo unos segundos para explicarme. Así que concéntrate.
7: ¿Tienes un gemelo idéntico?
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0: tenemos una misión.
1: Van a morir.
2: Vaya épica para actuar, ¿eh?
3: Flipas, ¿eh? Ya viendo el tráiler...
2: Cuidado, dices, cuidado.
3: Creo que se estrenó el 23 de julio, en realidad, ¿vale?
2: 23 de julio.
3: Sí.
2: 23 de julio, ¿eh?
3: O sea, ya
2: le hemos dejado ahí...
3: Lo que pasa es que estaba ahí en... En barbecho.
2: En barbecho, es que iba a decir, estaba en barbecho.
3: Y ahora sí, de pronto la hemos recuperado y la verdad es que vale la pena. La serie más o menos, a ver, al final no deja de ser una serie un poco surrealista sobre realidades alternativas,
2: me
3: ¿no?
2: ha parecido,
3: y paralelas, que en teoría los personajes trabajan en una tienda de cómics, les ha llegado un dispositivo de interferencia cuántica, bueno,
2: me encanta.
3: Un aparatejo que tienen por allí. Que se les estropea, y el problema de que se les estropee es que pueden generar una no sé si decir una paradoja...
2: Espacio temporal
3: que puede acabar con la humanidad. Hoy vamos a acabar con la humanidad.
2: Me encanta.
3: Y ellos pues tienen que intentar solucionar el problema que está teniendo el aparato para que no ocurra eso, ¿no? Para que su realidad y el resto de realidades desaparezcan. Y para eso, con el aparatito este, lo que les pasa es que intentando solucionar el problema que tiene... van trasladándose de unos mundos a otros, mundos paralelos de unos a otros.
2: Que no falla
3: pasando
2: nada,
3: por mundos en los que pues pasan cosas muy estrambóticas, muy, muy divertidas y muy surrealistas.
2: Me encanta.
3: Y que esa es un poco la gracia de la serie, ¿no? El surrealismo y las cosas extrañas que van pasando en creo que son 10 capítulos nada más. De hecho, es una serie bastante, bastante divertida, bastante dinámica, muy rápida. En algún momento bastante afilada, pero sí que es cierto que, y se ha criticado bastante, que en algunos capítulos centrales quizá ese movimiento espacio-temporal
2: es a través
3: de realidades se ha hecho un poco monótono, digamos,
2: ¿vale?
3: Porque quizá han repetido demasiado los patrones de inicio y de final de temporada,
2: vale.
3: Pero yo creo que en general resulta una... para echar el rato y para divertirte un poco.
2: Me parece.
3: Está genial.
2: Me parece, además, bueno, Stuart, el protagonista de esta serie, es en The Big Bang Theory, es el propietario de la tienda de cómics a la que... ¿Propietario o empleado? No tengo claro. Creo que
3: sí.
2: Propietario. De la tienda de cómics a donde van habitualmente los protas de The Big Bang Theory a comprar sus cosas frikis de cómics. Y es un tío como bastante... que no lo ves metido en esta... Una vez más, la historia de una persona normal metida en... normal y con mucha vida interior y mucho conocimiento del cómic, metida en esta aventura cuántica. Esto siempre es agradable de ver. O sea, cuando metes a alguien aparentemente normal en multiversos variados, este viaje siempre va a ser divertido.
3: Sí, piensa que es una serie bastante ligera, bastante... como más o menos chisposa.
2: Sí.
3: Y tiene momentos bastante divertidos. Sí que puede ser que no se mantengan constantes todo el rato, pero sí que tiene cosas muy divertidas y siempre tiene el atractivo de ir viendo a qué mundo se están moviendo, porque bueno, todos son diferentes.
2: Vale.
3: Aunque inicialmente, cuando se mueven a algún mundo, en realidad les parece que están en el mismo sitio. Vale. Ya se empiezan a plantear a qué realidad hemos ido ahora.

0: De un extremo a otro, como locos. Y vamos a recomendar, ¿cómo era?
1: No consigue salvar el universo.
0: No consigue salvar el universo.
1: Hay que ver los 10 capítulos para ver si pasa o no.
0: Hay que ver los 10 capítulos. Vamos súper rápido a esta nueva sección que inventamos hace poquito, pero vamos a pasar así, como Stuart prácticamente.

0: Bueno, esta nueva sección que iba a tener nombres diferentes esta semana se llama Lo que el algoritmo se llevó.
1: Pasa como con la serie de antes. Depende del espacio-tiempo, depende en qué universo acabes, pues se llama de una forma o de otra.
0: El concepto es el mismo, que el algoritmo nos trampea.
1: Héroes.
0: Quien no estuviera despierto en el 2006, esta era una banda sonora muy, muy característica de la serie.
1: Y que luego mucha gente recuperó posteriormente.
0: Sí.
1: Y con bastante acierto. Sobre todo en la temporada 1.
0: Vale,
1: luego... Creo que hicieron como hasta cuatro temporadas. Sí que es cierto que a partir de la segunda hasta la última la cosa fue un poco
0: fue de capa caída. Y hablábamos un poco de gente que aquí se van a cruzar un montón de cosas de las que hemos hablado. Se estrenó en la NBC en el 2006, en la época en la que las personas en España hacíamos cosas que a día de hoy se consideran ilegales, que era descargarse de internet, bajar los subtítulos y pegarlos. Y esto es una realidad de la que se tenía que hablar y se habla.
1: Y así es,
0: porque Héroes, de hecho, se estrenó en...
1: ¿No pueden venir a detener, si quieren?
0: Cuando quieran. Yo creo que está prescrito porque ahora estamos celebrando...
1: Igual lo llama el Sky ahora.
0: Exacto.
1: Preguntarnos qué hacemos aquí.
0: Estamos celebrando los 20 años de la serie, de hecho. Se estrenó en el 2006. Aquí en España nos llegó, de hecho, en TV3. En el 2007 y de hecho se puso en prime time. Fue una petada de audiencia tremenda. De hecho, las dos primeras temporadas se pudieron ver en TV3 como con muchísimos espectadores por semana. ¿Por qué? Porque la idea era y es objetivamente muy chula. Iron Man y todo lo que viene siendo el universo Marvel se estrenó 2 años después, por lo tanto todavía no teníamos este lenguaje de superhéroe.
1: Era algo que se innovó en su momento. Esa idea era innovadora
0: y una vez más el tema de poner personas normales viviendo situaciones anormales.
1: Y esa fue un...
0: Gusta
1: uno,
0: muchísimo.
1: Ese fue uno de los motivos del gran tirón que tuvo la temporada 1, el que hubiera personas normales en situaciones normales con ciertos poderes extraordinarios.
0: Sí, sí.
1: Y que no se repitió de esa misma forma en la temporada 2, 3, etcétera. Y eso fue lo que quizá hizo que la gente perdiera un poco el interés en seguir la serie, porque es cierto que se estaba normalizando un poco el superhéroe, ¿no? Ahí,
0: sí.
1: Y eso ya pues no tenía tanto atractivo como ver gente como tú, como yo, pues con unos poderes concretos. Solucionando situaciones cotidianas, ¿no?
0: Es una de las pinchadas que más pena nos puede dar de la historia de las series de la tele, porque de hecho la primera temporada fueron tantos, hoy en día es impensable, fueron tantos como 23 episodios.
1: Ojo,
0: de una hora, con personajes súper desarrollados.
1: Eso lo hemos superado ya a día de hoy.
0: Esto ya está.
1: Ahora si te hacen 10, ya suerte, ¿no? Normalmente suelen ser 8 y lo que intentan hacer es varias temporadas.
0: Aunque
1: tengan continuidad, pero con menos capítulos.
0: Con todo este tirón de episodios y la duración de los capítulos daba tiempo a desarrollar muchísimo a los personajes, cosa que les favoreció muchísimo. El lema de la serie Salva a la animadora, salva al mundo se vio en millones de sitios en el mundo también, y era esta cosa, pues de repente gente normal se veía con unos superpoderes muy peculiares. Tal vez uno de los personajes que más se recuerda es Hiro Nakamura. Era un...
1: Por supuesto.
0: Maravilloso. Era el personaje que además nos daba esta continuidad a la idea de cómic que tenía toda la...
1: Porque al final está basada en un cómic, ¿no?
0: Bueno, sí y no. De hecho, Tim Grimm no tenía muy claro... no es muy consumidor de cómics. Él además había confirmado que no era algo que se le diera bien ni siquiera, pero que sí que lo tenía pensado como por volúmenes, como con una imagen muy... Y de hecho en la serie el personaje, bueno,

0: Hiro es consumidor de cómics, y ahí se hizo como la broma. El actor que hace de Hiro Nakamura, además, es un tío bastante simpático que él en realidad trabaja para efectos visuales de la Light and Magic. O sea que, bueno, ahí lo teníamos como, yo creo que disfrutando del mundo friki. ¿Qué nos enlaza también, Héroes? Nos enlaza con Sylar, que fue uno de los primeros malvados en una serie que nos daba además muchísimo miedo porque sabíamos que tenía algo turbio en él, pero no acabamos de saber por qué. Y Sylar es Zachary Quinto. Zachary Quinto fue Spock en las versiones de Star Trek que se hicieron en peli en los 2000 también. En Big Bang, Star Trek es una de las series más queridas y el actor Zachary Quinto está casi en todas las temporadas de American Horror, o sea que ya en más
1: lazo. ¿Esto lo hemos hecho queriendo?
0: En realidad no.
1: ¿O ha sido casualidad?
0: Nos ha encontrado, la casualidad nos ha encontrado y nosotros estábamos preparados para ella. ¿Qué se vio en este programa? ¿Qué se vio en esta serie? ¿Qué pasó? La famosísima huelga de guionistas. ¿Afectó del todo? Afectó.
1: Sí,
0: afectó bueno. Porque la segunda temporada tenía pensados 23 capítulos y se tuvieron que matar en el capítulo 11, lo que le pegó un recorte bastante interesante a la historia. Se intentó resolver con una tercera y una cuarta, que ahí ya pinchó guión, ya estaban cansados, ya de repente no había historia. Se intentó con un reboot que hubo Heroes Origins y no hubo demasiada suerte. Y de hecho se reintentó en el 2024. Tim Grinder se paseó por varias...
1: Con no muy buen resultado, creo yo.
0: No, en el 2024 Tim Green decidió
1: hubo
0: que
1: hubo expectación en ese momento para ver qué había pasado, pero no se consiguió. No se consiguió.
0: Lo reintentó y no tuvo suerte. Y de hecho se
1: a
0: mató.
1: Veces, a veces mejor dejarlo en...
0: Sí. De hecho,
1: dejarlo cuando se acabó el tema, que no volver a intentarlo, es que a veces no...
0: Se mató el tema, pobre hombre, sí. Lo intentó. Y yo, buscando información sobre esto, me había emocionado un poco porque vi, que hay un nuevo proyecto, pero ya, este nuevo proyecto
1: se ha cancelado.
0: Sé
1: que es una serie que te gusta bastante, conozco gente de mi entorno a la que también le mola bastante y me la ha hecho ver.
0: Sí. Pero la temporada 1.
1: La temporada 1, luego las posteriores ya... Las temporadas posteriores, ahora, con el tiempo que ha pasado, porque en su momento puede ser que tuviera según qué efecto y que la gente dejara de verlo por quizá en el momento en el que estaba. Viéndolos ahora, pasa lo mismo. Llega un momento que la dejas de ver porque no
0: porque
1: termina
0: te deja de interesar.
1: Deja de funcionar, la serie deja de funcionar.
0: En su día te dejaba de interesar porque perdías un poco el guión de vista y te enfadabas un poco, pero aún así tenías como el enganche de ver el capítulo semanal, de ver qué le pasa, a ver si esto mejora. La segunda temporada es bastante loco el inicio y casi entras en ella porque de repente estamos trasladados al Japón feudal y era una cosa como... pues también muy novedosa, pero ya ves que empieza a pinchar y no la puedes seguir, es penoso. Pero su primera temporada, por favor, que el algoritmo no se engañe, ir a por ella, está en Netflix ahora. Netflix no la
1: temporada no totalmente recomendada,
0: no la está escondiendo demasiado Netflix, pero también tenéis que rebuscarla un poquito. La primera temporada podéis darle principio y final si queréis, porque tampoco es...
1: A ver, piensa al final que la plataforma tiene que tener contenido, mucho contenido, pero sí que es cierto que lo que le interesa es que lo que van produciendo en este momento sea lo que tú quieres ver.
0: Pues
1: si te están ofreciendo cosas más antiguas que pueden hacer competencia a algo que tienen ahora,
0: correctísimo,
1: porque no todo lo que sale ahora es buenísimo y hay que seguirlo todo. A veces hay cosas que tampoco terminan de convencer. Claro, ya están, ellos quieren tener todo ese material ahí, lo necesitan tener, porque quieren ofrecer mucho contenido, pero sí que no se hagan competencia, digamos, con su propio contenido actualizado, ¿no?
0: Exacto, que no se vayan autosaboteando.
1: Esto es un tema de capital puro, ¿no? Como siempre acabamos en el...
0: Siempre acabamos en el capital, la culpa siempre es del capital.
1: Del capital, está claro, ¿no?
0: Buscarlo es así.
1: Pero si lo buscáis y lo encontráis, pues lo disfrutaréis.
0: Por ello. Pues ya miraremos a ver qué es lo siguiente que nos esconde el algoritmo y vamos a rematar el programa de hoy.
1: Sí, porque nos quedamos sin tiempo.
0: Nos quedamos, como siempre.

0: Venga, que
1: vaya temazo, ¿eh?
0: Temazo, y el tiempo está espoleándonos.
1: Pues, nos hemos saltado una cosilla hoy, ¿no?
0: Qué bien traído. No pasa nada porque la guardaremos. Está la recámara.
1: Prometemos. Se trataba de un juego, no vamos a decir cuál, pero prometemos que en la siguiente algo comentaremos.
0: Y de hecho le vamos a dar espacio al juego
1: de mesa,
0: porque
1: juego
0: de mesa, que en el mundo de juegos de mesa queremos que...
1: Y además este concretamente es... vale mucho la pena.
0: Vale,
1: hay que al menos comentarlo un poco y que la gente luego decida si quiere echar una partida. No hace falta que lo compres, solo que lo pruebes, que lo juegues.
0: Que lo juegues, que lo pruebes. La semana pasada habíamos dejado solo que Billy, el niño y Paccarret sacaran parte, desenfundaran un mínimo de cartuchera, pero les dejamos
1: no
0: ahí.
1: Les dio tiempo a disparar.
0: No les dio tiempo a disparar. Y nosotros queríamos recomendar muchísimo esta película del 73, Paccarret y Billy el Niño, de Sam Peckinpah, probablemente uno de los...
1: Western crepusculares. Dicen siempre que fue un poco, significó un poco el top, estaba entre los máximos de Western crepuscular.
0: Bueno, es que se pasa el juego de lo crepuscular. O sea,
1: es espectacular. Y además tienes ahí un reparto impresionante, porque tienes a Nick Coburn.
0: Increíble.
1: Que es un actor espectacular. Tienes a Chris Christopherson, que aparte de, creo que cantante de country
0: y hace muchas otras cosas.
1: También es un actor que a mí siempre me ha encantado.
0: Maravilla.
1: Por ejemplo, yo lo recuerdo en La Cosa, por ejemplo.
0: Maravilla.
1: Que me encanta. Y ahí teníamos también, aunque fuera un poco testimonialmente, a Bob Dylan.
0: A Bob Dylan.
1: Que es el que compuso la banda sonora de la película y que parece que a Sam Peckinpah le encantó tanto que dijo, hostia, pues, oye, espérate, te voy a dar un papel. Y entonces él hace de alias.
0: Que es una especie de cronista.
1: Sí,
0: es como, hace como de cronista.
1: Hace como un cronista. En realidad es como un compañero de Billy el Niño, pues un compañero de ahí de su banda, un compañero suyo, pero que hace como de... Exacto, lo que dices tú, ¿no?
0: Sí, es como un poco el
1: que está ahí, en la escena, está viendo qué está ocurriendo, pero no está como implicado al 100% ahí, ¿no?
0: Esta canción, además, no es que esté incrustada en la película, sino que se inventó
1: para
0: la película.
1: Para la película.
0: ¿No? Que Nunge Ventor nació ahí.
1: Además, creo que Sam Peckinpah le pidió a Bob Dylan que hiciera algunos temas. Y parece ser que le encantó tanto lo que Dylan creó que dijo, bueno, pues hazme la banda
0: entera.
1: Y de hecho ahí apareció un disco que se llama como la película, que editó Bob Dylan de la película, que en teoría no estaba inicialmente previsto que fuera así, pero al final pues las circunstancias lo llevaron a ello.
0: Recuperando un poco la esencia de este programa, vamos a escuchar un trocito de película que además está muy enlazado con la canción.
2: Yo no he visto a Billy el Niño, si eso es lo que quieres saber. Pero si quieres encontrarnos uno por uno, entonces aquí me tienes.
3: Estoy buscando un rastro, Black.
2: Nosotros... Los viejos amigos, no deberíamos hacernos esto. Ya no quedamos tantos. ¿Te acuerdas? Tú y yo cabalgábamos juntos por este condado. ¿Cuánto tiempo hace de eso, Pat?
3: Hará unos 15 años.
0: Jo.
1: A ver, es que me flipo. No quería que lo cortase, porque la película es... Realmente, no, o sea, una vez que empiezas a verla, es que te la tragas entera.
0: Es hipnótica.
1: A ver, así a grandes rasgos, la película va de... En teoría, Pat Garrett y Billy the Kid, se dice... La realidad es una, pero siempre se suele decir que eran como de la misma banda, ¿no?
0: Sí.
1: Que habían ido juntos desde jóvenes y que incluso que se conocían desde niños y vivían en la misma región, en el mismo momento. Habían hecho fechorías juntos y tal.
0: Forajidos conocidos.
1: Exacto. Y que en algún momento... Digamos, el mundo acaba avanzando, el oeste también avanza, llega el tren, se empieza a civilizar un poco el oeste tan rudo y tan antiguo que había.
0: Sí, y empieza a haber empresarios, empieza a haber terratenientes, cosas que antes no existían.
1: No podían existir, ¿no?
0: Sí.
1: Estamos
0: hablando. Sí.
1: Y entonces lo que les ocurre a ellos es que Billy el Niño se niega a avanzar junto con el sistema, con la sociedad,
0: con el mundo.
1: Y Pat Garrett no. Y el Pat Garrett al final se ve, digamos, se adapta mejor a ese avance y deja de ser un forajido
0: y pasa
1: y acaba convirtiéndose en un sheriff.
0: Que es una manera...
1: Se pone de parte de la legalidad, digamos.
0: Sí,
1: ¿no?
0: Bueno, de hecho es como un sheriff en funciones, de alguna manera.
1: Y al final... creo que en la película los terratenientes y vaqueros que había por la zona, ya digamos ganándose la vida un poco de forma más honrada con el ganado, etcétera, etcétera, encargan a Pat Garrett que atrape a Billy el niño, porque a ellos les suponía un problema
0: tener es una molestia.
1: Un delincuente tan activo, digamos, por la zona.
0: Sí, tal vez una de las historias mejor conseguidas para explicar dónde acaba el oeste, porque probablemente acaba ahí, y está tan bien contada, que y además está muy bien buscada, porque la película en sí tiene un elenco de actores que han formado parte de los westerns. O sea, es que de hecho es como...
1: Sí, porque James Coburn había hecho muchísimos.
0: Y está bastante adrede buscar todas esas caras conocidas de los westerns antiguos cuando tú ves que estás explicando una historia de cómo se está acabando ese oeste.
1: De todas maneras, piensa que, por ejemplo, James Coburn no era la opción inicial que Sam Peckinpah había ideado pensado un poco para la película. Sí que es cierto que otras opciones no acabaron de cuajar, porque en ese momento Peckinpah tenía bastante problemas con su vida personal, con ciertas sustancias que...
0: Sí.
1: ¿Vale?
0: Un día podemos hablar un poco de él, porque es una persona...
1: Muy curiosa.
0: Muy curiosa, muy peculiar. De hecho, es muy curiosa, muy peculiar, que llegó a un pleito bastante grande con la productora de la película. Hay tres versiones de la peli. En la que llegó al montaje final no era la que él quería, porque la productora le dijo que esto era demasiado largo como para producirlo. El tipo se levantó de la sala de montaje y dijo, pues venga, me desentiendo de esto. Y con aniversarios posteriores de la peli, hay como dos, tres versiones más largas, con escenas incrustadas como él se supone que las tenía pensadas.
1: Sí, piensa que en algún momento, yo creo que era el propio James Coburn que dijo que fue un poco complicadísimo, bueno, un infierno poder rodar la película con este director, porque parece ser que más o menos se mantenía como sobrio unas horas por la mañana, pero que a partir de cierto momento del día era imposible trabajar con él, porque, bueno, digamos que estaba más o menos alcoholizado y era muy complicado, no se le entendía, no se sabía muy bien qué hacía, era muy caótico, no terminaba de funcionar, ¿no? Aún así, yo creo que sacó una obra maestra.
0: No vamos a hacer apología de la gente que utiliza sustancias en un momento determinado cuando genera arte, pero en algunos casos...
1: No es tan inusual, ¿no?
0: No es tan inusual, y en algunos casos tal vez ha aportado una mirada deprimente sobre algo que no hubiera... sí, no lo sabemos, ¿eh? Dios nos libre de la apología a las sustancias, pero que tal vez cierta mirada que tiene la peli no la tuviera si este señor no tuviera esta vida más atormentada.
1: Esa película, pues, de corte más seco, más austero, más chirriante, ¿no? Que tiene escenas bastante chirriantes y inquietantes, ¿sabes? Tiene algunas cosas que te hacen engancharte mucho a la peli, porque le dan cierta realidad, digamos, una realidad bastante complicada, ¿sabes?
0: Complicada, una realidad, es que... De hecho, el resumen que me daba la película es que al final eran como era un amigo persigue a Otto, mientras el mundo que vivían los dos ha desaparecido. Entonces, uno se adapta, el otro muere. Uh-huh. Y el que se adapta no se adapta bien del todo. O sea, es que ni siquiera ahí.
1: No.
0: Es fantástico. Es tan fantástico que mira.
1: Es una película excepcional.
0: Mira que...
1: Ya no.
0: ¿Qué música es? Esto es nuestro crepúsculo, particular. Nos vamos caminando hacia...
1: La verdad que se quedan muchas cosas por decir, pero...
0: Muchísimas, pero le hemos hecho un poquito de honor a la película, que es lo que queríamos.
1: Es una gran película. A pesar del 73, no os asustéis, no es en blanco y negro.
0: A pesar, nosotros vamos a empezar a decir, a partir de hoy, a favor de que a favor de que es en el 73 y es un western, por favor. Verla, darle...
1: Estas secciones para repescar cosas históricas que valen mucho la pena.
0: Para hacer apología de las cosas que se tienen que ver, maldita sea. Esta semana hemos recomendado un montón de cosas. Hemos recomendado Digger, hemos recomendado la temporada número 13 de American Horror, Stuart consigue salvar el mundo, ¿era?
1: No lo consigue,
0: maldita sea. Hemos recomendado Héroes,
1: Pat Garrett y Billy Kid.
0: Y hemos recomendado también la obra de teatro de José Sacristán.
1: Muy recomendable.
0: Que muy recomendable, que ahora mismo ya no la podemos ver aquí, pero que la podéis ir a ver por España. Y con esto...
1: Y con esto y un bizcocho, ¿no?
0: Nos despedimos con la manita hasta la temporada siguiente, o hasta temporada, no, hasta el capítulo siguiente.
1: Pero no tardemos tanto.
0: Uy, madre, cómo estamos.
1: Nos escuchamos.
0: Nos escuchamos.

0: Són les 9.
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3: Muy buenas, ¿qué tal? ¿Cómo estás? Bienvenido, bienvenida una semana más a Top Música Nueva, el programa donde repasamos los mejores estrenos musicales que nos han dejado estos últimos días. Pero además de ponerte 100% al día y poder añadir esas novedades a tu playlist favorita, esos super descubrimientos, también vamos a escuchar y a disfrutar los temazos que nos está dejando todo el 2026 para que no pares de cantar canciones sin parar. Soy Bruno Navarro, sube el volumen porque ahora sí vamos a arrancar y lo hacemos con una canción que tiene 3-4 semanitas y es lo último de Maluma y Shakira. Suena así de bien y se llama Agua.

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En lo sencillo está lo bueno, así se llama esta canción y te lo dice muy claro. No te preocupes por los grandes problemas, porque al final lo que te hace feliz está en las pequeñas cosas. Seguimos, ahora nos quedamos con Mike Towers y una canción que nos encanta. Esto se llama Soleao.

Qué ritmazo carnavalero que tiene esta canción. Se llama El Vacilón y nos encanta ponerla aquí en Top Música Nueva. Ya sabes, tu programa favorito de novedades musicales, de estrenos. Arroba Top Música Nueva, nos puedes seguir en Instagram. Ahora, atención a este junte. Elvis Crespo y BL, pa' bailar.

Un poco de guitarra flamenca, un poco de pop flamenco con este FLM Melody y la canción que se llama Por Fin. Tenemos muchos más estrenos musicales porque esa es nuestra misión, que descubras lo último aquí en Top Música Nueva. Ahora nos vamos directos con Lucho y Lola Índigo, una canción que ha arrasado este verano 2026 y que sigue en nuestros corazones. Puedes ver el videoclip en nuestra web oficial topmusicanueva.com. El bachatón de la L.

Seguimos con más novedades musicales y, por cierto, si quieres estar 100% al día, no perderte ninguna, aparte de escucharnos cada semana en tu radio, aquí en tu radio favorita, puedes suscribirte a nuestra newsletter topmusicanueva.com y recibirás un mail a final de mes con las mejores novedades. Así que ya sabes.

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2: Esta canción va dedicada a todos los amores que parecen imposibles, pero que un día se convierten en realidad. 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

¡Qué temazo más positivo! BNV Project, una noche de carnaval. Y ojo que tenemos una playlist actualizada cada semana con las últimas novedades musicales. 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Seguimos con más. Ahora una canción que lleva meses arrasando y no podemos parar de cantar. Se llama El fin del mundo.

0: llegamos al momento más importante del programa, nuestro Top 5 semanal, donde vamos a repasar las 5 mejores canciones, las más votadas, que han salido esta última semana. Abrimos nuestro Instagram, @topmusicanueva, y nos envías un mensaje con tu favorita. Número 5, SFDK, Deuda Moral.
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2: SFDK, directos desde Sevilla. La canción se llama Deuda Moral y es el puesto número 5 esta semana en nuestro ranking de mejores novedades musicales. Si te gusta, arroba Top Música Nueva en Instagram, arroba Top Música Nueva, nos envías un mensaje directo y mandas tu voto para SFDK. Subimos una posición y ahora nos quedamos con la reina del pop, Madonna, que tiene nueva canción. Si te gusta, ya sabes, esperamos tu voto.

¿Cómo está esta última semana de novedades musicales? Espectacular. Teníamos en el puesto número 5 a SFDK, en el 4 a Madonna, y ahora nos vamos a la medalla de bronce según tus votaciones a través de @topmusicanueva en Instagram. Ojo a esta colaboración, que es de lujo. Manuel Turizo, que nos tiene acostumbrados a pelotazos, junto a Obi on the Drums, uno de los productores

Mucho cuidado con esta canción porque tiene pinta de convertirse en hit. Es Manuel Turizo con Opie on the Drum. Se llama Volveré, puesto número 3. Ahora subimos una posición en nuestro top 5 semanal de mejores novedades musicales y tenemos a la superestrella internacional Taylor Swift, Patient Zero.

Y ahora sí llega el momentazo de descubrir el puesto número uno, la mejor novedad musical de esta última semana, y es una canción que se ha hecho mega viral en todo nuestro país. Es en Envido 6, Dame Vagabundo.

Ana Mena, Lola Índigo, Patito A, una canción que nos ha acompañado este verano 2026 y que sigue rompiendo las pistas de baile. Bueno, poquito a poco encaramos la recta final del programa Top Música Nueva de esta semana. Ya sabes que aquí repasamos los mejores estrenos musicales y las mejores canciones que nos está dejando este 2026. Y esta es sin duda una de ellas. Karol G, Baby Wow.

nos despedimos con esta canción tan positiva. La semana que viene, a la misma hora, no te lo pierdas, porque volveremos aquí en tu radio favorita con más novedades musicales. Si quieres seguir conectado descubriendo más novedades, puedes hacerlo a través de nuestro Instagram, @topmusicanueva, y en nuestra web oficial, topmusicanueva.com. Nos despedimos ahora con La Graciosa, este pedazo de hit que ha arrasado tanto de Quevedo y Elvis Crespo. ¡Chao, chao! Ella ya...

0: Hola, muy buenas. Nuevamente un programa más con vosotros aquí en el 91.3 de la FM y en www.ripoyradio.cat. Esto es Crónica de Noticias con la Música. Demos la bienvenida a nuestros colaboradores Lidia y Alester. Buenas noches a los dos. ¿Qué tal os ha ido estos días?
1: Buenas noches. Trabajando un poco y preparando nuevas noticias. También para salir y disfrutar un poco, que ya es mucho.
2: Hola, buenas. Por mi parte, buscando nuevos temas, que he de decir que sí. Esta temporada disfrutaremos mucho.
0: Venís contentos, ¿eh? En el programa anterior hablamos de que habría este año canciones de grupos y solistas españoles. Creo que hoy tienes algunos preparados, ¿no?
2: Sí, me parece que alguno hay. Ya lo averiguaremos a lo largo del programa.
1: ¿Podemos cantar? Porque sería un flipe hacerlo. ¿Se puede, porfa?
0: Va a ser que no. Nuestros oyentes prefieren las versiones originales. Ahora, tú puedes seguirlos, pero mentalmente.
1: Vaya, intentaré que no se me note.
0: Pues vayamos con nuestra sintonía. Comenzamos. Saludos de Lidia, Alester y un servidor, José Luis Palma.

0: buenas a todos. Abrimos nuestras noticias con... El navegante que obtuvo el récord como el más joven del mundo en cruzar el Océano Atlántico en solitario en 2003 fue el británico Sebastian Clover, quien logró la hazaña a los 15 años de edad. Navegó aproximadamente 2.700 millas náuticas desde Tenerife, una de nuestras Islas Canarias, hasta la isla de Antigua en el Caribe. Completó su travesía el 12 de enero de 2003.
1: Por otro lado, Here Without You es una canción de la banda de rock estadounidense Three Doors Down. Esta poderosa balada fue lanzada el 28 de julio de 2003 como el tercer sencillo del segundo álbum de estudio de la banda, Away From The Sun. La canción alcanzó el puesto número 5 en la lista Billboard Hot 100 de Estados Unidos en noviembre de 2003 y fue certificada séxtuple platino en Estados Unidos por vender más de 6 millones de unidades. Kevin Johnson, del St. Louis Post-Dispatch, en una entrevista al líder del grupo, le dijo que la canción se convirtió en un himno de la guerra de Irak. Es una de esas canciones con la que mucha gente puede identificarse, ya sea que estén separados por horas o meses mientras alguien está en el extranjero.

0: El sistema de nombres de dominio, DNS, es la agenda telefónica de Internet. Su función es traducir nombres legibles para los humanos a direcciones IP numéricas, lo que permite a los navegadores cargar sitios web. El sistema de dominios y el primer servidor raíz se establecieron oficialmente el 1 de enero de 1985. Meses después, el 15 de marzo de 1985, se registró el primer dominio comercial, symbolics.com. Hoy en día, la gestión global de estos identificadores es coordinada por la ICANN.
1: Y como tema musical, Silent Running, On Dangerous Ground, es una canción de la banda de rock inglesa Mike Mass The Mechanics. Escrita por Mike Rutherford y B.A. Robertson, es el primer tema de su álbum debut homónimo de 1985. Fue lanzado como el primer sencillo de la banda, alcanzando el número 6 en la lista Billboard Hot 100 y el número 1 en la lista Billboard Top Rock Tracks durante 5 semanas, terminando 1986 como la canción más exitosa de esa lista. Paul Carrack proporcionó la voz principal en la canción. Alan Murphy fue contratado como guitarrista de sesión y proporcionó la guitarra principal en la pista. El título original de la canción era simplemente Silent Running. La extensión del nombre se le dio cuando la canción fue elegida para aparecer en la película de 1986 On Dangerous Ground, que se tituló Choke Canyon en los Estados Unidos.

0: El canal de noticias europeo Euronews inició sus transmisiones oficiales el 1 de enero de 1993. La cadena comenzó a emitir su señal desde Lyon, Francia, con un formato multilingüe pionero, ofreciendo su programación de forma simultánea en alemán, español, francés, inglés e italiano. El objetivo fundacional del proyecto fue proporcionar una perspectiva continental de la información mundial y fomentar la identidad europea, impulsado por una coalición de televisiones públicas agrupadas en la Unión Europea de Radiodifusión.
1: Por otra parte, Quiero tener tu presencia es el título de una canción compuesta de la banda española Seguridad Social, publicada en 1993 del séptimo álbum de estudio Furia Latina. Aunque calificada de comercial, la letra apunta a la denuncia social, con referencias a la guerra, el desempleo, la pobreza y la lucha, frente a las vanas palabras de quien puede hacer algo para remediarlo y no lo hace. Se trata en cualquier caso de uno de los mayores éxitos del grupo y alcanzó el número uno de la lista de los 40 principales la semana del 18 de septiembre de 1993.

0: La isla de Granada proclamó su independencia del Imperio Británico el 7 de febrero de 1974. El proceso fue liderado por Eric Gehry, quien se convirtió en el primer ministro de la nueva nación soberana tras un periodo de autogobierno parcial que había comenzado en 1967.
1: Y a nivel musical, Hooked on a Feeling es una canción pop de 1968 escrita por Mark James y grabada por primera vez por el cantante estadounidense B.J. Thomas. La versión de Thomas incluía el sonido del sitar eléctrico, interpretado por Reggie Young, y alcanzó el puesto número 5 en 1969 en la lista Billboard Hot 100. Ha sido grabada por muchos otros artistas, incluyendo a Blue Swede, cuya versión alcanzó el número 1 en Estados Unidos en 1974. El grupo sueco de pop rock Blue Swede lanzó una versión que incluía la introducción Uga Chaka de una versión de 1971 de Jonathan King, pero este dijo: el canto no tenía nada que ver con Running Bear. Fue idea mía usar el ritmo reggae de una manera inusual. Eso es todo. Uga Chaka.

0: El metro de Caracas fue inaugurado oficialmente el 2 de enero de 1983. El entonces presidente de Venezuela, Luis Herrera Campins, puso en funcionamiento el primer tramo de la línea 1, que abarcaba 6,7 kilómetros y conectaba 8 estaciones desde Propatria hasta La Hollada.
1: Y a nivel musical, Waiting for a Train es una canción del grupo musical australiano Flash and the Pan. Pertenece a su álbum de 1982, Headlines, y fue su sencillo más exitoso, alcanzando el número 7 en la lista de sencillos del Reino Unido en 1983. En Australia, país natal de la banda, la canción llegó al puesto número 66 en el Kent Music Report. La versión del sencillo, también conocida como French Take, incluye una introducción diferente a la del álbum y carece de una estrofa completa y parte de la letra del estribillo.

0: El oficial del sistema de transporte rápido del área de la bahía, Johannes Messerle, disparó y mató al joven desarmado de 22 años, Oscar Grant, en la madrugada del día de Año Nuevo de 2009. El tiroteo ocurrió en el andén de la estación Fruitvale en Oakland, California. Messerle declaró haber confundido su arma de fuego con su pistola eléctrica Taser y fue declarado culpable de homicidio involuntario en julio de 2010.
1: Y cambiando de tema, Halo es una canción interpretada por la artista estadounidense de rhythm and blues contemporáneo Beyoncé, compuesta para su tercer álbum de estudio I Am Sasha Fierce. Halo fue originalmente escrita para Beyoncé, pero se especuló que se creó en un principio para la cantante británica Leona Lewis. En 2008, Kelly Clarkson, que trabajó con Tedder en el álbum All I Ever Wanted, aseguró que él utilizó el mismo arreglo musical de Halo en su canción Already Gone, publicada como sencillo en 2009. Columbia Records y Music World Entertainment publicaron la canción como sencillo el 20 de enero de 2009, a través de la radio estadounidense.

0: El soporte extendido para los sistemas operativos Windows 7 y Windows Server 2008 finalizó oficialmente el 14 de enero de 2020. Desde esa fecha, dejaron de recibir actualizaciones de seguridad críticas, correcciones de errores y soporte técnico oficial por parte de Microsoft.
1: Y a nivel musical, Kings y Queens es una canción de la cantante estadounidense Ava Max, lanzada el 12 de marzo de 2020 como el quinto sencillo de su álbum de estudio debut, Heaven y Hell. Kings y Queens recibió una recepción generalmente favorable de los críticos, quienes elogiaron la producción, el solo de guitarra y la letra. Actualmente, es la canción solista femenina con el mayor número de semanas consecutivas en la lista musical estadounidense Billboard Adult Contemporary de la década de 2020.

0: El 1 de enero de 2026 se produjo un incendio, seguido de una explosión en el bar Le Constellation, ubicado en la estación de esquí de Grand Montana, en Valais, Suiza. El incidente mató a 41 personas e hirió a otras 119, muchas de ellas de gravedad. Las autoridades suizas consideran probable que el techo se incendiara después de que las botellas de champán con bengalas encendidas se mantuvieran en alto durante la celebración.
1: Y en la parte musical, The Soul Jazz Era es un proyecto musical viral generado por IA que reinventa éxitos modernos de pop, hip-hop y R&B con estilos vintage de soul y jazz de los años 50 y 60. Utilizando herramientas de música generativa, el proyecto ha acumulado millones de reproducciones en plataformas como Spotify y YouTube. A menudo, los oyentes se sienten atraídos por la novedad y la nostalgia de escuchar temas contemporáneos interpretados con la instrumentación y el estilo vocal del rhythm and blues clásico. El proyecto pone de relieve el rápido avance de la inteligencia artificial en la imitación de la musicalidad propia de cada género, desde los arreglos de metales y piano hasta los distintos tonos vocales. Escuchamos la canción See You Again.

0: La sonda Stardust completó el primer sobrevuelo dedicado exclusivamente a un cometa el 2 de enero de 2004, pasando a unos 236 kilómetros de Wild 2. En lugar de aterrizar, la nave utilizó un recolector de aerogel en forma de raqueta para atrapar miles de partículas de polvo cometario mientras atravesaba su coma. Posteriormente, esta valiosa carga fue lanzada en una cápsula que aterrizó en el desierto de Utah el 15 de enero de 2006.
1: Y a nivel musical, Amazing es una canción dance pop escrita por el británico George Michael y compositor John Douglas para el quinto álbum de estudio de Michael, Patience. Su fecha de lanzamiento fue en el primer trimestre de 2004. En los Estados Unidos, Amazing fue lanzado al éxito en las listas Dance de Billboard Magazine, donde alcanzó la primera posición en ambos éxitos Hot Dance Airplay y Hot Dance Club Play. También alcanzó el número uno en Italia, España, Portugal y Sudáfrica.

0: Las tropas franquistas entraron en Barcelona el 26 de enero de 1939. Unos 90.000 soldados del ejército golpista ocuparon la ciudad casi sin resistencia, ya que las fuerzas republicanas se encontraban en plena retirada hacia la frontera francesa. Este hecho marcó el colapso de la República en Cataluña.
1: Por otra parte, Tuxedo Junction es una popular canción de big band grabada por Glenn Miller y su orquesta, que se convirtió en un éxito número uno en 1940. La música fue escrita por Erskine Hawkins, Bill Johnson y Julian Dash, y la letra por Buddy Fein. La canción fue presentada por Erskine Hawkins y su orquesta, una banda de baile universitaria anteriormente conocida como los Bama State Collegians. RCA la lanzó en 1939 y alcanzó el puesto número 7 en las listas de éxitos pop estadounidenses.

0: Austria, Finlandia y Suecia ingresaron oficialmente a la Unión Europea el 1 de enero de 1995. Esta ampliación, conocida como la cuarta ampliación de la UE, sumó tres nuevas democracias al proyecto europeo tras la firma del Tratado de Adhesión en Corfú, lo que elevó a 15 el número total de Estados miembros en aquel momento.
1: Y la canción Entre mis recuerdos, de Luz Casal, es una oda a la nostalgia y al anhelo de tiempos pasados. Un tema recurrente en la música que busca conectar con la melancolía compartida por muchos. La letra es un reflejo íntimo de la experiencia humana al enfrentarse a la tristeza y a la necesidad de reconectarse con una versión más pura e inocente de uno mismo. La artista nos lleva a un viaje introspectivo donde el pasado se convierte en un refugio, en un intento por recuperar lo que se ha perdido con el tiempo. Se lanzó en 1995, compuesta por Albert Hammond y perteneciente a su álbum Como la flor prometida.

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0: Continuamos con más noticias y más música. El presidente estadounidense George H.W. Bush y el líder ruso Boris Yeltsin firmaron el tratado START II el 3 de enero de 1993 en Moscú. Este histórico acuerdo prohibió el uso de misiles balísticos intercontinentales con cabezas nucleares múltiples y pactó reducir los arsenales nucleares de ambos países en 2/3.
1: Por otra parte, musicalmente podemos hablar de El Último de la Fila, que fue un grupo de pop rock español formado por Manolo García y Quimi Portet en 1984 y que desgraciadamente se disolvió en 1998. Tuvieron mucho éxito en las décadas de los 80 a 90 y en su haber cuentan con 7 álbumes. La canción Lápiz y Tinta es el segundo tema de su disco Astronomía Razonable, lanzado en 1993. La canción hace referencia a los tópicos horacianos Carpe Diem y Tempus Fugit. Se habla de igual manera del sueño como una evasión de la realidad, en la que no somos conscientes de lo que nos ocurre a causa de nuestra condición mortal.

0: El ayatolá Ruhollah Jomeini regresó a Teherán, Irán, el 1 de febrero de 1979. Tras más de 14 años de exilio, principalmente en Irak y posteriormente en Francia, su llegada a bordo de un avión de Air France marcó el triunfo de la Revolución Islámica y precipitó la caída del Shah Mohammad Reza Pahlavi.
1: Y musicalmente, Love Ballad es una icónica canción de rhythm and blues y soul, originalmente escrita por Clarence Scarborough y popularizada por LTD con Jeffrey Osborne en 1976. George Benson la versionó magistralmente en 1979 para su álbum Living Inside Your Love, convirtiéndola en un clásico con su característico toque de jazz suave y scatting. Alcanzó el puesto número 3 en las listas de Rhythm and Blues y el número 18 en el Billboard Hot 100. También llegó al número 12 en la lista Adult Contemporary. La versión de Benson es la más exitosa de la canción.

0: El 11 de enero de 2013, Francia fue el primer país en intervenir en Mali. Primeramente se desplegaron soldados para defender las localidades controladas por el gobierno, entre ellas la capital, Bamako. A continuación, se realizaron los primeros bombardeos aéreos a posiciones islamistas.
1: Por otra parte, musicalmente, Mirrors es una canción del cantante estadounidense Justin Timberlake, publicada como segundo sencillo de su tercer álbum de estudio, The 20/20 Experience, el 10 de febrero de 2013. En 2014, la canción fue nominada al premio Grammy en la categoría Mejor Interpretación Vocal Pop Solista. El sencillo alcanzó el número 2 en la lista Billboard Hot 100 de Estados Unidos y número 1 en UK Singles Chart del Reino Unido. Mirrors ganó por Video del Año en los MTV Video Music Awards de 2013.

0: El presidente francés Jacques Chirac inauguró la Cumbre Internacional para las Negociaciones de Paz en Kosovo el 6 de febrero de 1999. La conferencia, celebrada en el Palacio de Rambouillet, a las afueras de París, reunió a delegaciones serbias y albano-kosovares con el objetivo de lograr una solución pacífica al conflicto.
1: Cambiemos de tema. Genie in a Bottle es una canción de la cantante estadounidense Christina Aguilera de su álbum debut homónimo. Pam Shane, Steve Kipner y David Frank escribieron la canción. Los dos últimos la produjeron. RCA Records lanzó Genie in a Bottle como el primer sencillo del álbum el 11 de mayo de 1999. Una canción de soul pop, teen pop y dance pop con elementos de rhythm and blues. La canción utiliza referencias sexuales para abordar temas de respeto propio y abstinencia.

0: A principios de enero de 2021, la compañía noruega Det Norske Veritas, actualmente conocida como DNV, anunció el cese de todas las actividades de verificación e inspección para el gasoducto Nord Stream 2. Esta decisión se tomó para cumplir con el paquete de sanciones estadounidense establecido en la Ley de Autorización de Defensa Nacional, evitando así represalias por parte de Estados Unidos.
1: Y a nivel musical, Don't Go Yet es una canción de la cantante y compositora estadounidense Camila Cabello, perteneciente a su tercer álbum de estudio, Familia. Fue lanzada el 23 de julio de 2021 como el primer sencillo del álbum por Epic Records. Fue escrita por Cabello, Scott Harris, Eric Frederick y Mike Sabbath, y producida por estos dos últimos. Es una canción de amor pop y tropical con influencias latinas, con una guitarra flamenca rasposa, exuberantes adlibs y ritmos de palmas superpuestas. Tras su lanzamiento, recibió críticas positivas. Alcanzó el top 10 en 6 países, así como el top 20 en otros 7.

0: En Rodesia, actual Zimbabue, colonos e indígenas acuerdan crear un parlamento de mayoría negra. El acuerdo interno se firmó el 3 de marzo de 1978 en Salisbury, actual Harare. El primer ministro blanco, Ian Smith, y los líderes nacionalistas moderados, entre ellos el obispo Abel Muzorewa, acordaron la transición hacia un parlamento de mayoría negra, lo que llevó a las elecciones multirraciales de 1979.
1: Y musicalmente, Don't Look Back es el segundo álbum del grupo musical estadounidense de rock Boston y uno de los 25 más vendidos en los años 1970, con más de 7 millones de copias. El disco se publicó en 1978, del cual extraemos la canción del mismo título que el álbum. La canción habla de aceptar el cambio y seguir adelante en la vida. Transmite un mensaje de autoconocimiento, fortaleza y optimismo, animando al oyente a dejar atrás el pasado, afrontar el futuro con confianza y no aferrarse a los remordimientos. La letra utiliza la metáfora de un nuevo día que amanece y el sol brilla para simbolizar nuevos comienzos y una perspectiva renovada de la vida, enfatizando la importancia del autodescubrimiento y la resiliencia para superar los obstáculos.

0: El hindi, junto con el inglés, es uno de los dos idiomas con carácter oficial a nivel nacional en la India. Esta condición fue establecida en la Constitución de la India en 1950 y el 26 de enero de 1965 su uso se consolidó aún más en el gobierno. No obstante, el país reconoce 22 idiomas oficiales cooficiales a nivel regional.
1: Por otra parte, I Got You, Babe es la canción que llevó al estrellato al dúo de pop estadounidense Sonny y Cher en el año 1965. cuya canción marcó el récord tras haber estado 6 semanas en el Billboard Hot 100. Compuesta por Sonny Bono y cantada a dúo con su esposa, supuso su lanzamiento a nivel internacional y su confirmación como estrellas de la música en Estados Unidos y el mundo. La canción aparece en el número 444 de las 500 mejores canciones de todos los tiempos, según la revista Rolling Stone.

0: Brunei obtuvo su independencia definitiva del Reino Unido el 1 de enero de 1984. Tras haber sido protectorado británico desde 1888, el sultán Hassan al-Bolkiah asumió el poder absoluto del nuevo Estado soberano, estableciendo una monarquía islámica que perdura hasta el día de hoy.
1: Y cambiando de tema, Precious Little Diamond es una canción de la banda holandesa de funk Fox the Fox, lanzada en la primavera de 1984 como el segundo sencillo de su álbum de estudio debut, In the Dark of the Night. El sencillo alcanzó el puesto número 11 en la lista de sencillos holandesa, permaneciendo en ella durante 7 semanas. En Alemania alcanzó el puesto número 5 y en Estados Unidos alcanzó el puesto número 18 en la lista US Billboard Hot Dance Music Club Play.

0: La emisión de Astro Boy, Tetsuwan Atomu, de Osamu Tezuka, comenzó el 1 de enero de 1963 en Japón. Transmitida por Fuji Television en episodios de 30 minutos, fue la primera serie regular de animación japonesa y sentó las bases de la industria del anime moderna.
1: Y musicalmente, Help Me es un estándar de blues grabado por primera vez por Sonny Boy Williamson II en 1963. La canción, un blues de 12 compases de ritmo medio, se le atribuye a Williamson, Willie Dixon y Ralph Bass, y está basada en el éxito instrumental de 1962 Green Onions, de Booker T and the MGs. Help Me se convirtió en un éxito en 1963 y alcanzó el puesto número 24 en la lista Billboard Rhythm and Blues. En 1987, Help Me fue incorporada al Salón de la Fama de la Fundación del Blues en la categoría de Grabaciones Clásicas del Blues.

0: Samoa se independizó oficialmente de Nueva Zelanda el 1 de enero de 1962, convirtiéndose en la primera nación del Pacífico en restaurar su soberanía en el siglo XX. El territorio mantiene lazos de amistad y diplomáticos con Nueva Zelanda a través del Tratado de Amistad firmado el mismo año de su soberanía.
1: Y a nivel musical, Let's Dance es un sencillo de rock and roll de 1962 del cantante estadounidense Chris Montez, escrito y producido por Jim Lee. Publicado por Monogram Records, la canción se convirtió en un éxito internacional, alcanzando el puesto número 4 en la lista Billboard Hot 100 de Estados Unidos y el número 2 en la lista de sencillos del Reino Unido. El sencillo volvió a entrar en las listas europeas en 1972, alcanzando nuevamente los 5 primeros puestos en varios países. La grabación se basa en un ritmo bailable y enérgico, con riffs de guitarra eléctrica y patrones de palmas típicos del rock and roll de principios de los años 60.

0: El 26 de febrero de 1981, un tren TGV de la SNCF alcanzó los 380 km por hora en la línea de alta velocidad París-Lyon. Esta marca supuso un hito histórico y un récord mundial de velocidad sobre raíles en aquel momento para un tren de tipo convencional.
1: Y a nivel musical, The Thrill Is Gone es una canción de blues escrita por Roy Hawkins y Rick Darnell en 1951. B.B. King grabó su versión de The Thrill Is Gone en junio de 1969 para su álbum Completely Well, lanzado ese mismo año. La cuidada producción de la canción y el uso de cuerdas marcaron una ruptura tanto con la canción original como con el material anterior de King. En 1981, los Crusaders, junto a con B.B. King y la Royal Philharmonic Orchestra, realizaron la Royal Jam, grabado en directo en el Royal Festival Hall de Londres. De este álbum, escuchamos esta versión.
2: Y hasta aquí nuestro programa de hoy. Gracias por estar con nosotros y nos vemos en el próximo programa. Os dejo con The Crusaders, B.B. King y la Royal Philharmonic Orchestra. Saludos de Lidia, Alester y un servidor, José Luis Palma.

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